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0: Amén.
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hay una salida. Y aquí en la recta final hay una salida. Es una puerta por donde pocos entrarán y muchos se quedarán. Esto no ha sido una simple opinión, sino lo que yo siento y vivo en torno a la verdad de la vida. Así que para algunos de ustedes, hasta siempre. Y dice así.

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0: duro, está duro eso. Eso va a romper los clubs.
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1: Bendice alma mía al Señor y bendiga todo mi ser su santo nombre. Bendice alma mía Jehová y no olvides ninguno de sus beneficios. Él es quien perdona todas mis iniquidades, el que sana todas mis dolencias, el que rescata del hoyo mi vida, el que me corona de favores y de misericordias, el que sacia de bien mi boca, de modo que me rejuvenezca como el águila. Muy buenos días, El Salvador, pueblo amado por nuestro Dios, tierra de justos, de benditos. Gracias, Señor, por este nuevo día donde tus misericordias son nuevas, donde podemos adorarte y alabarte libremente. Gracias por El Salvador, tierra bendita de multiplicación y de bendición, Señor. Gracias por estas semillas sembradas en justicia, que son las oraciones, y que tú multiplicas al 100 por 1. Gracias por este cielo bendito de milagros. Gracias, Señor, porque podemos vivir confiados, porque tú reinas en El Salvador. Gracias por nuestro presidente, lo bendecimos. Bendecimos su familia, bendecimos su gobierno. Te pedimos que lo guíes en integridad y en tu luz. Tu palabra es tu luz. Gracias, Señor, por este nuevo día donde nos encontramos contigo con bendiciones hasta que sobreabunden. En el nombre de Jesús, muy buenos días a todos.
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2: Dale, bro.
3: ¡Ay! ¡Buenos días! ¿Qué va a tirar? Sí, tira esa, ya la tenemos.
4: Bueno, ¿qué tal? ¿Cómo están? 6 de la mañana, ya más 13 minutos.

0: 6 de la mañana más 15. Buenos días.
1: Buenos días,
0: Peloche.
1: Buenos días, fue un activado con la mamá de los pollitos y el rey bajo.
0: Eso.
1: Bendiciones en este jueves.

0: Bueno, el King me reporta tráfico desde el ex Hotel Bonanza. Buenos días, Natán. Por lo que veo, ya se va educando el motorista de Temu. Saludos, viejo, decían por acá. Un poco.
1: Amanecí rica, sabrosa,
0: bueno,
1: jugosa, apetitosa y golosa.
0: Ah, pues no, Chris. No, no, no. Sigue siendo el mismo.

0: está activada la cosmetóloga.
1: Ya, ya. Rick, el abuelado con tajín en esa gran trabazón. Oye, el otro. Qué barbaridad con ustedes. Aléjense de eso.

6 de la mañana con 20. Necesito que me empiecen a reportar tráficos. 77627897. Número de WhatsApp de la mamá de los pollitos. ¿Cómo se encuentran los tráficos a esta hora de la mañana? Hágamelo saber.

0: que es el centro comercial Redondel Santa María, tenemos nuditos, nuditos de ajo.
1: Ok, gracias mi pelonchas. Tráfico entonces, como siempre, allá en el Santa María. Hola, muy buenos días, DJ Nat. Tráfico complicado para la Unicae, ya no cabemos. Yo armo definitivamente, ya no, papi. Ya no más. Brother, yo cada vez siento que hay más carros. Horrible, hermano. Ah, pero sí está fluido, King. No, porque no hay gestores, vos.
2: Hola, hola, me quedé ahí en la tarde.
1: Hola, Chris.
2: Aquí, mira que acabo de tener así como un déjà vu.
1: Sí.
2: O sea, tenía tancito, te voy a contar rapidito.
1: Mandame.
2: Que yo no sé por qué la Mara, solo por tener barba, se cree que ella es una persona sumamente guapa.
1: Permíteme, ¿cómo fue?
2: Por tener barba, se cree que ella es una persona sumamente guapa.
1: O sea que yo, Chris, con esa barba que me cargo, tendría que ser como uno de los jeques de allá de Arabia, así que me veo bien guapo.
2: Me topé con alguien que tiene una barba ahí con un par de medios pelos, mal recortada, así toda panda. Y cuando se pega una sonrisa, no, hombre, Natalcito. Qué barbaridad de sonrisa, mi viejo. Pero bueno, se ve como un buen tema, ¿va? Esos que se la pican así de barbudo, ¿va?
1: Vaya, pregunta para esto que me dice aquí Chris. Pregunta. Pregunta, señorita, usted que nos escucha a esta hora de la mañana, ¿cómo lo prefiere? ¿Barbón o sin barba? Pero ese barbón que se la cree así, así con que él piensa que tiene aquella gran barba, pero solo tiene unos cuantos pelitos por ahí. ¿Cómo lo prefiere usted?

0: ese caballero así, de verdad, no le sale barba y se le deja unos cuantos pelos por ahí. ¿Cómo que es barba chivo? No, hombre, vos.
1: Buenos días, Nathan.
0: Buenos días,
1: o sea, Chris Barber está diciendo el locutor barba de cabro.
0: Barba de cabro. O sea, de venga están hablando. No. O sea que venga es que carga así la barba. No, para las señoritas que nos van a escuchar de las unidades de transporte colectivo, ¿cómo les gustan a ustedes los chicos, con barba o sin barba? La barba le da el plante a los hombres, pero no todo les luce. Y sí me encantan los hombres con barba, pero a los que les luce, decían por acá.

0: ¿Qué más? 6:28. Tema de la mañana de jueves. ¿Los barbones son más guapos?
1: Hola, hola, buenos días. Con esa canción ya retrocedí a la película de Shrek, la primera vez que la vi. La primera de Shrek, pues allá está bailando, venía en el carril.
0: ¡Eso!
1: La verdad que ya no cabemos aquí en Santa Ana, o lo que pasa es que la gente tiene hasta tres carros y no tiene dónde guardarlo, pues lamentablemente, y mil disculpas si ofendo, ¿verdad? Pero es la realidad.
0: Gracias por tu aporte. Vaya, por acá me comparten una fotografía, tipo así me gustan a mí, dicen. Eso. Y me manda a acabar la fotografía de un tipo barbón, así con la barba recortadita, bien bonita, hasta de la parte de aquí abajo. Que a mí siempre me ha costado cortarme esta parte de aquí abajo. Pelito recogido con una cola. Hola, papu, buenos días. Decirle a Cris que de mí no se hablando. Saludos, compañeritos. Mi querido René Larín. Buenos días, Walmart. Buen provecho.

0: Buenos días, papi.
1: Ese tema de la barba, papi, uno de gordo sabe de que para esconder la papada es. ¿Cuál guapo? La papada nos escondemos.
2: Señorita, si a usted de verdad, ¿cómo le gusta un hombre? ¿Le gusta así barbón? O así, sin barba. Ay, es que me puya en los pelos cuando me besa.
3: Si no hay otra versión aquí, fue Ron de Santa María, después que van al andén.
2: La barba es como el maquillaje de nosotros los hombres, ¿verdad?

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6: Con gusto, llegamos ya a las 6:37.
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5: Bueno, 6:00 a.m. ya con 41641. Por acá me decían: hola, muy buenos días, Natana. Acá voy en las 7 escuchando la mejor radio. ¿Podrías complacerme con Cry for You de September? Y pues, mejor un hombre con barba espesita, bien recortada, se ve elegante, bien seca.

0: cry for you. Bueno, voy a complacer eso.
1: I'm curious about you. You seem so...
0: Voy a complacer eso que me están solicitando. Que ahí nos van escuchando en la ruta 7. Gracias. Como siempre, por andar conectados y conectadas con la mamá de los pollitos. Hey, papi René, yo qué culpa. Buenos días, Natán, acá el Adiel Móvil reportándose.

Bueno, ayer hubo jornada de Champions, en donde, por cierto, también hoy hay Champions, hoy juega el Bayern. No, me están locos. Sí, de verdad. Hoy hay Champions. Partido para el día de hoy, el Fenerbahce contra la Roma a las 10:45. El PSV Eindhoven recibe al Shakhtar Donetsk. El Bayern se va a dar un paseo esa tarde contra el Bodo Glimt. Allá en el Allianz Arena, el Slavia Praga recibe al Lens. El Como recibe al RB Leipzig. Y el Manchester United, que regresa a la competición más importante de clubes, se estará enfrentando al Sava Football Club. Uno de las cenicientas de ese torneo. Ayer lo termina ganando el Fútbol Club Barcelona. Marcador bastante amplio. No se despeinó el Barça. 5-1. Barça 5, Feyenoord 1, Stuttgart 3, Viking 1. El Arsenal, qué buen momento pasa el Arsenal, vos. Arsenal 1, Napoli 0, Liverpool 2, Atlético de Madrid 1. Partidazo este. PSV Eindhoven, perdón, el PSG contra el Slovan Bratislava, 6-1. Sporting Lisboa 3, Galatasaray 1. Y ahí los partidos que les comentaba para el día de hoy. ¿Será que el PSG repite? Buenos días, Natal, mezclate un poco de Hard House para despegar en ese huevo sabroso. Chévere, ya vamos a buscar. En este caso que está listo. No, Alberto, ¿quieres ver?

0: ¡Actitudes, güey! No, papi, pero te voy a estar por la mañana. ¡Qué rico! Echate un chapuzón ahí en el mar. ¿Qué digo,
1: Que es de la ex Guatemala a Didea.
0: Sí.
1: Para arriba y para abajo. Libre, libre, como dicen los temerarios en mi soledad.
0: Ok, gracias, pelonchas. 6 de la mañana, llama 55655. Walmart viene en tráfico. Lo siento.

0: Fray, la Fray, la Fray.
1: La Fray, libre, libre.
0: Calma,
1: se lo toque. Milagros. Gracias, pero va lleno. Bueno, ni tan lleno.

0: pasó, Miquín? Eso es, si no me equivoco, bajando al chat el BMT. 7 de la mañana más 3 minutos.
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5: Llegamos ya a las 7 de la mañana con 10 minutos.
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1: Bueno, continuamos entonces. 7:00 a.m. ya. Más 23, hola.
2: Es la tranquilidad.
3: Hola.
1: ¿Qué pasó, mi querido Chucho Mono?
3: Buenos días, muñeco. Buenos días. Mira, dame un saludo a ese chero que, pucha, que es un gran tapado. Hasta para dar los vueltos. Gorgojo, le dicen, de la ruta 7.
1: Gorgojo.
3: Qué desgraciado para dar los vueltos ese. Man. Saludito para los que no dan los vueltos. Chucho Mono reportándose.
1: Buenos días. Hey, buenos días, bro. Poneme Happy Feels, porfa. Veamos Happy Feels. Antes de poner lo que iba a sonar. En total ya me tocaría pausa otra vez, pero... Happy. La de Weathers es la que querés. Terminación 7846. Happy. Oh, please. ¿Esta es la que querías? Jorgito Aldana, buen día, mi hermano.

Bueno, por ahí estábamos complaciendo esto. Tororororo. Quiero verte así, quiero verte una de ahí, antes de irnos a la pausa otra vez. Ay, ya pues venimos. Ajá, acabaron en el chivito, tírate.

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1: Paren todo. La temperatura sube y el ritmo también. Si tu tarde se siente aburrida,

0: de los pollitos.
1: 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Son las
2: 7 de la mañana con 33.
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7: 7:41 a.m.
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7: Bueno, momento que reportemos el tráfico a esa hora de la mañana, cuando son ya las 7:42 en el día jueves. Por acá, Jorgito Aldana nos compartía el tráfico allá en Santa Ana Norte. Nuestro buen amigo Kevin, estopado bajando el Mario Calvo hacia el Colón. Calle del Trébol hacia la Ceiba, despejado también. Por ahí andan los gorriones activos a esta hora de la mañana. Gracias, muchachos, por el reporte del tráfico. Si usted sabe cómo se encuentran o está viendo cómo se encuentran las principales calles de la ciudad de Morena, ya sabe, 7762-7897 para reportar tráfico.
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7: Por supuesto, 7:43 a.m.
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7: Bueno, vamos a hacerlo así, jueves all, ¡vámonos! Alguien me había solicitado, jaja.

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batalla de stickers. Stickers bailando nada más. Stickers móviles, así, bailando. 749, bueno.

querido Bart Simpson. ¿Qué onda, mi hermano? Ahí está, hola, ahí está. Buenos días, Natán, Jorgito Medina. ¿Qué onda, mi hermano? Hoy vamos a hacer live en TikTok. @DJNatán1053. Los que no me siguen en TikTok.

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Apple, otro nivel definitivamente.

0: Si supiera,
1: ey, aquí esta sí se llama un volado que está por allá,
0: boludo. ¡Ey, ey! ¡Cállate!
1: Quiera visitar ese lugar.
0: Guácala.
1: Dice que ya es malcriada, hay que darle en la boca. Por malcriada. ¡Sabroso!
0: Que sentí que yo lo hice, vos. Fue lo primero que hice.
2: Buenos días, Natán, Papucho, Papucho, aquí conectado con la mamá de los tíos píos, ¿ah?
0: ¿Qué onda, mi brócoli? ¡Ey, brócoli! Dice mi papá que qué onda, que si le averiguaste o no.

0: No te escuché, que si me averigüé qué digo, es que tenía pensando en esa macreada que hay que darle en la boca. Ahí llevo lejía para lavarle la boca.
1: ¿Qué? ¿Sí le averiguaste algo? Preguntó a mi papá, Rafa. De lo que él te había dicho.
2: Hola, Natán, buenos días.
1: Hola, papi.
2: Feliz turno, cabrón.
1: Hola,
2: hola. Oye, viejo.
1: Dime.
2: Uy, acabo de ver dos accidentes.
1: ¿A dónde?
2: Rato, viejo.
1: ¿Qué pasó?
2: Sobre la novena, adelante de los mormones. Ajá. Hay un accidente.
1: Ay.
2: Y en la calle Libertad, viejo, en la esquina donde está ahora Emergencia Nuevo, un pica le acaba de pegar a un chamaco en moto, viejo.
1: Chila.
2: Ahí está tirado el chamaco de la moto.
1: Me imagino que eso es el que dice el líder. Accidente fuerte por la 17 Avenida y la calle Libertad. Creo que es ese el que me están diciendo.
3: ¿Qué onda, viejo? ¿Qué onda? Buenos días.
1: Buenos días. Días.
3: Gracias, gracias por la información. Gracias.
1: Bueno, a la orden.
3: Yo ahorita iba a pasar por ahí. Gracias por el aviso. Ahorita me despido.
1: Sí, acá me están diciendo. Accidente de tránsito con persona lesionada. Calle Libertad de Oriente. 17 Avenida Sur. Un costado, a un costado del Hospital San Juan de Dios. Oh, hermano, aquí estoy viendo. Cabales, un pick-up. Un pick-up blanco. Y ahí está la moto, brother. En serio. Cabal ahí por el triangulito del hospital, vaya. Ya te escribo vos, este. Este broma, León.

0: ¡Qué bloque más rico! 8 de la mañana con 2. Vamos a pausa. El pickup tuvo la culpa, me dicen por acá. Ah, ok. Hey, manejen con precaución, porfa, en serio.
1: Fíjate, viejo, que ahí se ve como que la moto iba para arriba en su derecho.
0: ¿Y el pickup?
1: Y no sé si el pickup iba para abajo y cruzó buscando hacia el hospital. O venía como viniendo del Cigua, pero el de la moto siento que iba en su derecho para arriba, buscando okay. Como para él. El crío. Pero bien yuca, porque de igual manera el chamaco ahí, la moto con póliza a la carga, sí. Pero sí fue pijazo porque el frente del pickup, casi prácticamente destruido se ve, o sea, fue buen golpe el que le dio la moto.
0: Ok, gracias papi Rin, gracias. Ey, qué yuca. Fíjense que el lunes que yo iba también para... que yo iba para Guacha, no hombre, dos accidentes también, dos motos involucradas y los vatos de las motos, uno de ellos venía sobrepasando y todo el rollo y cabal adelantito ahí por donde han construido una residencial, cabalito ahí me agarraron a mi niño. Lo que no me siguen en TikTok, arroba DJ Natán 1053, vaya a seguirme. Por la foto, el pickup, papi, parece que la moto venía subiendo y el pickup se le metió. Buenos días. Qué rico que la choquen a una.
2: Ah, vos decís por la zona de la labor.
0: Creo yo. Así que los que no me siguen en TikTok, arroba DJ Natán 1053. Ahí nos vamos a ver hoy en la tarde. Vamos a la segunda prueba de la semana. Reggaetón old school. O un old school completo, así como lo que hemos hecho hoy.
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3: 8:08.
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0: Emergency. 8 ya con 16. Buen día.
1: DJ Natán.
0: ¿Cuántos activos a esta hora de la morning? Bro. Dale, brócolis. Chévere.
2: Sí, papucho, ahí se llama la labor porque es parte de la hacienda, la labor. Más para adelante ya es

0: se viene el bloque de Hard House, ¿ok?
1: Bueno,
0: démosle
1: pues.
0: No, Gualberto. ¡No! ¡No! Por favor no, Gualberto, por favor no.

¡Qué rico huele el micro! ¡Puro chucho mojado, me dicen por acá! Van mezclando, pero pata, sobaco y ustedes ya saben qué más. ¡El mero pacuso!

0: Πακούσο.
1: El auténtico Πακούσο, τάκα.
2: Va mezclando patas, sobaco y buche.
3: ¿Qué onda, Papucho? ¿Qué onda? 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
1: 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Bueno, démosle patadón a los chicos y a las chicas que están ahorita allá en el Optimus. Démosle patadón, démosle patadón.

0: Buenos días, don Nathan.
1: Buenos días.
0: Quiero participar para ganarme el mes gratis de gimnasio. Gracias a los señores de Decepticons. El gimnasio de Decepticons. Y gracias a la soda también, por favor.
1: Hoy sí se merece un aplauso y que le dé un abrazo de espalda a don Nathan. Patador levanta muerto, levántate ya, levántate muerto, levántate ya, que ya es la hora de ir a buscar. Y se levantaba el muerto. Un poco de hard house a esta hora, hoy sin reggaetón, una mañana sin reggaetón. Para aquellos haters que dicen que no ponemos otra cosa que no sea reggaetón old school. En el jueves, vaya, calladita la boca, ve. Edwin López, qué rico, te apuesto en algo. Gracias, papi. Allá en el óptimo.

0: reporta tráfico subiendo Cantarrana debido al camión de la basura que lleva un gran tráfico de trabas.
1: El brócoli, amor.
0: ¿El brócoli? ¿O será papá brócoli?
1: El brócoli es. El brócoli es. Un chero fue a ese gimnasio hace un año, al Optimus, y ahora es una rastra. Solo se transforma los domingos y trabaja llevando contenedores al puerto.

0: ¿Qué me dicen por acá, Nat? Esa música está buena y el motorista bravo, no hombre. Hay que iniciar bien el día. ¡Eh, señor motorista de la Ruta 50! ¡Vamos ahí, ¿qué pasa? Buenos días, un saludo respetuoso, Natana. La gente de plano. Ahí me tienen un motorista que se pasó llevando un muchacho que estaba trabajando en un poste de cable. Le llevó la escalera colgando, quedó el muchacho amarrado con el lazo. Ya te imaginas, aunque estés trabajando en un poste de luz y que te pasen llevando la escalera a un vehículo, andamos perdidos, Natana, en todo el mundo, andamos a la ligera, tengamos paciencia. Definitivamente, ey, qué feo eso, güey. Entiendo que estaba trabajando el chamaco y le pasaron llevando la escalera y quedó colgado. Gracias a Dios no pasó a más, vos, solo el susto.
1: Saludame ahí al mero Ángelo de la Ruta 50 que te lleva todo volumen. Ahí
0: ¡Ángelo!
1: Al mero Ángelo, conocido como Giovanni.
0: Ay.
1: Al que no le gusta el sushi.
0: Ey, ¿y vos ya me seguís en TikTok, Giovanni? Hoy en la tarde, ¿para qué anden conectados, bichos? A las 5 vamos a hacer live en TikTok. ¿Ok? Arroba DJ Natan 1053. Se lo voy a deletrear. DJ. Ajá, DJ. DJ Natan. ¿Cómo se escribe Natan? NATHAN. DJ Natan 1053. Ya me lo escriben en números, ¿ok? Los que no me siguen, vayan a darme follow. Porque hoy en la tarde haremos live en TikTok.
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2: Llegamos a las 8 de la mañana ya con 37 minutos.
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0: Bueno, démosle. Último bloque, 8 de la mañana ya con 41. Amarrate la tanga, dijo aquel. Vamos, pues. Ajá, ajá.
1: DJ Natán.
0: Hoy sí, ¿ah? ¿Eh? ¿Cómo?

0: Hola, buenos días, Natán, ¿cómo estamos?
1: Buenos días, Natán.
0: Un feliz jueves, y aquí con los panas a la Magui, siempre en la sintonía de la mamá de los pollitos, deseándole a todos nuestros radioescuchas un día muy bendecido y que el Señor derrame mucha salud en cada una de sus familias. Recuerda que estamos ubicados por el Colegio Manuel, detrás del Hospital San Juan de Dios. Panas a la Magui les espera.
1: Gracias, Danilo, por andar conectado.

0: Pepes.
1: Estamos en casa.
0: Eso es bello.
1: Siempre con la mamá de los.
0: Eso es bello, gracias.
1: Está conectado el sistema de la antena para escuchar radio.
0: Eso, gracias por escucharnos en cualquier aplicación, en serio.
1: Activado, mire.
0: Llámese Radio Corporación El Salvador en nuestra app oficial. Llámese Tuning. O también puede descargar Soda Stereo. A usted que nos escucha desde cualquier parte del mundo, gracias. Gracias.

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2: Esta app es letal también de Radio Garden. Saludos a Ya Conectados, mi querido Roger Mendoza. Ese bello papi. Gracias por andar conectado con nosotros. Nunca se pierde la señal Radio Garden. Ok, y ese es para Android y iPhone. Eso me recuerda cuando se ponen de locos en el Parque Libertad bailando y uno echándose la líder. Cuando Varese, el finado Varese bailaba estas.

0: De esa cosa descansé hoy, mira, porque tengo que cuidarla, porque no, el husky es el avatar.
1: Bueno, por ahí querían algo de poke, de las que tengo por acá.
2: Buenos días, Charlie. Estamos activos.
1: Pablito Valencia, complaciendo a Erwin con poke, mezcla poke, Natán me decía, ahí está mi rey, a la orden, un semana.

0: Nada como ir a Los Príncipes y bailar todo eso, ¿no? Me acuerdo que DJ Bubba me llevó dos veces ahí a Los Príncipes a tocarme. La primera vez que yo fui a tocar ahí llevaba unos nervios porque no sabía, ¿no? Nunca había tocado en Los Príncipes. Yo le decía a Bubba, hey, algún día yo quisiera ir ahí, quisiera tocarle. Y Bubba me dio la oportunidad de ir ahí a Los Príncipes. No, hombre, vos, qué vacil. Así, no hay otra palabra. Qué tremendo vacil, loco. Bonito, bonito, bonito, bonito. Lástima que ya no existen Los Príncipes, vos.
1: Qué musicón tenés, Chele.
0: Claro, seis más y llegamos a las 9.
2: DJ Nathan.
0: Arroba DJ Nathan 1053 en TikTok y en Instagram, ¿ok? Sígame que en la tarde hacemos live.

0: Buenos días, mi Matatán. Buenos días, mi Matatán. Qué rica musiquita que tenés ahorita, mi viejo.
1: Gracias, papi Ring, gracias. Vos y Buba, ¿quién? Usted no opine. Lo que no fue en su año no le conviene saberlo a usted. ¡Qué bárbaro, mi líder! ¡Buen provecho! ¿Qué me mandaste, mi líder? Baby, please don't go. Quiero ver si la cargo, líder.

0: ή η Μιλία και τα πιο σέβαλες. Provecho, mi líder.
1: Yo frameando el desayuno de estos chavos. Desayuno campero. Natán irá a llegar. Daniel Eduardo de la O. Collins. ¿O anda trayendo otro gato?
0: Anda dejando otro gato, me dijo. Di que se le olvidó la compu y que no sé qué, que no sé cuánto, que aquí, que allá. Así que no va a venir. Eléctrica salsa y lo comía, papi. Uf, eléctrica salsa buena. Con esa me voy a despedir, fíjate. O con lo comía. Solo que lo comía, quiero ver. Así, aquí tengo una que va así. Entonces, con quien se van a quedar es con Eda. Saludame a Zulmita, que ya está acá en el gimnasio Optimus con todos los powers. Vamos, Zulmita, vamos, chicas. Te odio, dice el terror. Esa, bello. Allá, y tienda Tres Reyes. Bámbara, bámbara. Ya me lo imagino ahí bailando, Saludos, Soda, para la people. Hola, Natán, acá en el agromercado por la Gana Ebria. ¡Qué bárbaro! Una colota, pero ahí vamos. Y para los que estamos acá, hacerle frente. Saludos para toda la people. El gemelito, ¿qué onda, gemelito? ¿Andás comprando o trabajando ahí en el agro?

buena rola esa, loco mío, vos. Buenísima, buenísima. Loco, no es por nada, pero qué turnazo el de hoy, vos. ¡Qué musicón! Se han matado con la música, señores. ¿Y por qué no, pues? Hey, buenos días, Natán. Escuchando esas canciones me acordé que ayer hice lo de ¿cómo te verías en los 80? ¿Quieres ver? ¡Mandámelo, Chelito! Ya vieron el mío. Yo no les he subido eso. ¿Oh? Ahorita se los mando.

bien genial, bo, en esa de los 80. ¡Ah! Papi, me veo bien, Ricardo. ¡Ey, mira!

soy del 2000, dicen por acá. Ahí te ves delgado, nada que ver. Ay, va la cochina envidia de este terror. Qué envidioso me saliste, este terror. Uno que culpa, hermano. Uno que culpa de ser guapo, atractivo, sexy. Les voy a compartir ahorita mi imagen. Váyase al...

0: Καλημέρα, buenas. Poneme marica tú. Ay, me guía. Suéltate.
1: Están, están activados, papi, activado.
0: Carwash La Fe, activos. Gracias a los que se conectaron con amigo el día de hoy. Ey, qué turno, en serio, qué turno más rico. Me voy con esa sensación de que hoy hicimos un turno delicioso con ustedes. El Benja hizo esa foto de los 80 y como que era el cantante de los Acosta, se veía. ¡Ey, son turbios, va!
2: Hola, hola. Hola, hola, nada.
0: ¿Qué onda, mi Yamelito?
2: Mi brother, el otro Yamelito. El Yamelito Divito. Que hace falta para que nos conectemos ahí, banda. Ya sabes.
0: Mira, la el Cadiz Blanco. Se soltó la loca. Ella, este Mejía es lo que venía pidiendo. Ay, maricatú. Antes de retirarme, ya está aquí Eda Guns, quien es que quien se va a quedar con ustedes. Hey, Eda, quiero decirle qué buen turno el de ayer. Qué buen turno, ayer escuché un rato el turno. Necesitamos más energía de Eda Guns, así que ayúdenla a seguir poniendo buena música. Ustedes saben qué es lo que le van a solicitar. Hoy es jueves de Old School. Puede ser reggaetón, puede ser Atquin, puede ser cualquiera, ¿ok? Así que me marcho y se van a quedar en buenas manos. Se quedan con Eda, quien los va a estar acompañando hasta las 12 del mediodía. De 12 a 3 de la tarde viene DJ Buma. De 3 a 5 de la tarde se viene Julito con De Banda para la Banda. Y por supuesto a las 5 de la tarde se vienen los 90 del Tigre. Chao, chao, andate ya. Espérate, vos les quiero subir mi foto. Oh, envidioso porque no tenés una foto así de guapa como la mía. Quiero dejarle esa foto, si no mañana se la voy a subir, pues. Ah, no, ahí está. Hermano, qué rico me veo en esa foto. El terror me dice, ¿te ves delgado? Pues sí, pero es que acuérdate que en los 80 tú eres delgado, terror. Vos también, sos bien, no vas a permitir que te diga la palabra al aire. Pero en los 80 estaba delgado, papi. En los 80 no habían gordos. En los 80 había cabal. En los 80 solo secos había.
3: Date paja.
0: ¡Ey! ¡Ahí se metió! Así se veía DJ Natán en los 80, voy a poner. Así se veía DJ Natán en los 80. La S. Vaya, ya le subí la fotografía. Vayan a verla al estado de WhatsApp. Loco, ¿qué pasó, loco? ¿Qué onda? Chino, apúrate que me voy. Ya agarró la tarde, ya está Eda. Ya me está diciendo, váyase, Natán. Vos serías como la roca en la foto que tiene con mariconera. ¡Me voy! ¡Bendiciones! Para eso se apunten, ¿qué van? Pero perfecto para eso. Recuerden, hoy hay Champions a las 10:45. ¡Chao, chao! ¡Bendiciones! Se viene Carlita y mis amigas.
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2: Gracias a Super Repuestos, llegamos ya a las 9 de la mañana con 10 minutos.

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0: Claro que sí, lo que pasó, pasó. Buenos días, Santa Ana. ¿Qué tal? ¿Cómo se encuentra en esta bella mañana de jueves? Ya 10 de septiembre. Qué gusto poderlo saludar. Qué contenta estoy de poder compartir esta deliciosa mañana. Por supuesto, han pasado un momento súper agradable con DJ Nathan. Él ya se tuvo que retirar, pero les dejó muchos saludos. Gracias por estar aquí con nosotros. Recuerde, por favor, activar el WhatsApp Soda, el 7762-7897. Estamos para complacerle. Y como bien dijo él, hoy es old school. Aquí ustedes mandan que quieren escuchar. Eda González de los controles. Dímelo, Sandoval. Aunque yo creo que esto. Quiero ver. ¿Qué pasó?
1: Con precaución, evitemos esta calle. Acaba de haber un accidente, un motociclista y un camión.
0: La José Matías Delgado, si no me equivoco, sí, pues el Mercado Central, donde era el Mercado Central, en el área de Casa Sandoval, hay disturbio, así que tenga cuidado, no puede ir por ahí porque se va a encontrar con el tráfico, y ahorita andar en tráfico es una situación delicada, así que por favor tome su precaución. Llegamos a las 9:23, activados, por favor, 7762-7897, Eda González le acompaña.
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0: solos tú y yo de Wisin y Yandel. Porfa, saludos, saludos, mi amigo Antonio Martínez. Claro que sí, ya te complazco con mucho gusto. Ernesto, hola, buenos días. ¿Me puedes poner A que no te atreves? A que no te atreves, que sí te la puedo. Sí, claro que sí, ahorita. Eduardo Jordán dice, buenos días, niña, me complace con Por el momento de Plan B. ¡Ey, me llega! Ahorita tengo todo eso para complacerlo a todos. Gracias, gracias, gracias. Vamos con más.
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3: Las 9:36, en la mamá de los pollitos 105.3. Es un gusto poderles saludar en este jueves 10 de septiembre. Saludos al terror que ya se reportó con todos los poderes. Igual Marlene, ya están con todo. Recuerde que el WhatsApp es el 7762-7897 para que se reporte. Claro que sí, Oscar Rivas. Ahorita suena. Claro. Sigan con todo porque aquí vamos con el old school y ustedes son los que deciden qué poner. Eda González en los controles, señores.

0: Claro que sí, compartiendo con ustedes. Estoy pero contentísima y complaciéndolos también. Ya pusimos ahí lo de Antonio, va lo de Ernesto y ahorita vamos con lo de Eduardo Jordán. Gracias por estar conectado a la mamá de los pollitos. ¿Qué nos dice por acá Pablo? Cuéntame.
1: Hola, hola, buenos días, buenos días, señorita. Hola, hola. ¿Me puede poner la reunión de los vaqueros?
0: Claro que sí, ahorita, ahora se la busco, por supuesto. Ya llegamos a las 9:44 en el 105.3.
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0: jerarquía.
1: Remix.
2: Complaciendo con gusto, Marlenita. Hola, Fer, cuéntame, ¿qué me dices?
3: Muy buenos días, chica. Ya buenos tú sabes, días. Aquí la Ruta 14 reportándose.
2: Ruta 14.
3: Siempre activo, siempre activo.
2: Eso.
3: Complácame con una canción.
2: Claro. Ropa.
3: Hasta el amanecer.
2: Hasta el amanecer.
3: Muchas gracias.
2: Wow. Bueno, vamos.

0: con varias peticiones acá. ¡Qué gusto! Por eso es que le invito a usted que active su WhatsApp al 7762-7897. Y si yo escucho tu canción en este bloque, ya en el otro bloque viene. Por supuesto que sí, no vaya a pensar que no está su canción. Aquí está, no se confunda, por favor. Las 9:52.
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0: súper.
1: Claro que sí, muy aquí el reporte del clima para hoy, 10 de septiembre, este día jueves, en la ciudad de Santa Ana, El Salvador, experimentará un ambiente muy cálido durante todo el día, una temperatura máxima de aproximadamente 35 grados centígrados y una mínima de 20 grados por la noche madrugada. Así que en la mañana va a estar súper despejado, pero en la tarde, escuche bien, según el Ministerio de Medio Ambiente, se incrementará la nubosidad. Prevé el desarrollo de lluvias puntuales y tormentas en los sectores de Santa Ana, o sea, del sector norte de Santa Ana. Es decir, que sí, sí va a llover. ¡Qué sorpresa!
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0: tediosa, pero yo traigo mucha información para usted en este día. Los grandes sueños comienzan con una buena educación. 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Ahí está esa información valiosa para que usted la tome en cuenta a esta hora de la mañana. Seguimos complaciéndole con la buena música que solo en Radio Soda Stereo va a escuchar.
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especial hasta el reparto Santa Julia a Mirnita, que ya nos está escuchando. Hey, Mirnita, mi niña preciosa, gracias por estar conmigo. También aquí la terminación 4271 dice: un saludo para la chica del maito del taller, Joan. Y eso, pásenle un bonito día. Y se tira la carcajada, qué tremendo. Es que entre compañeros se entienden. Es que sí, cuando uno está así en su confianza con los compañeros, se dice de todo, ¿verdad? Pon el sticker, ay no, Dios mío. Bueno, ya llegamos a las 10 con 21 minutos en la soda. Actívese porque vamos con más.

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1: Claro que sí, las 10:34.
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Pero recuerda que tú decides qué escuchar. Estamos en modo old school, pero ustedes deciden. Claro que sí. Y bueno, yo traigo un tema. Eso está muy interesante. Que en los trabajos seremos cheros o solo compañeros. Yo a veces veo que en los trabajos se encuentran amistades fuertes y que se hablan bien bonito. Se hablan bien bonito, tienen bromas, tienen relajo, de todo. Y eso es muy, muy especial de encontrar, porque creo que no en todo trabajo se puede hacer eso, de que vas a tener así una best friend, o sea, un mejor amigo, una mejor amiga. Aquí dice Sandrita, o sea, y Sandrita se reporta. Hola, mucho gusto, mi niña, ¿qué tal? ¿Cómo estás? Dice, saludos, dice, compláceme con la canción de Trébol Clan, Gata Fiera. Ah, ok, perfecto. Ahorita, mi niña preciosa. Álvaro Hernández dice, mi patrón, Joan, ahí ve el amor. Ay, no, es que ustedes va. Mi patrón, Joan, ahí ve el amor con Julio Morán. Qué fuertes declaraciones. Es lo importante, mire, el amor siempre tiene que triunfar. El amor es poderoso entre compañeros, compañeras, la amistad, por supuesto. Claro que sí. Las 10:41.

Gracias, Jessica. Jorge Castro, Marlene, gracias por estar ahí conectadas. Carolina, preciosa, gracias. Estamos con casa llena este día. ¡Qué bendición!

0: Sol, las 10:47. Por acá te reporta Jorge Aldana con una foto. Dice: hola, buenos días, señorita Eda. Saludos de Ruta 51 de Santa Ana Norte. Saludos a todos los que van acompañando a Jorge Aldana en su ruta. ¡Ey! Póngale ritmo, pues, a la mañana. Eso. La foto que me comparte es sobre la 31. Calle hacia Linza, dice, hacia Linza. Ah, ok, perfecto. Yo veía que había tráfico, pero mira, ya después en la otra foto que me mandaste, está despejado. Así que ya sabes, la calle de la 31 está despejada, por si tiene que ir a hacer algo, ya sabe que no se va a encontrar con tráfico. Pero lo que veníamos comentando, ¿usted cree que en el trabajo es bueno o no mezclar la amistad y todo eso? O sea, hay una diferencia, porque o sos compañero o sos amigo. Y ustedes cuéntenme, ¿tienen amigos en su trabajo? ¿Quién es su mejor amigo en el trabajo? Vaya, mándenme el nombre de su mejor amigo, de su mejor amiga en el trabajo, y aquí los vamos a saludar. Dice Beja Mendoza. Bueno. Hasta me dio tos. Saludos, Benja. El gordito. Quiero ir.
1: Hola, amigo. Me cargo en la fe, Marco. No quiero. Lo adoro.
0: Vaya, ahí ya se están de. Ya están ahí las confesiones de Fernando. Perfecto. Bueno, unos dicen que sí, otros dicen que no. Aquí dice mi Rita, mi mejor amiga se llama Paola Estrada. Dale un saludo. Saludos, Paolita. A ver que si se puede tener amigos en el trabajo. Bueno, si me pregunta mi opinión, sí, no, sí. Bueno, yo digo que sí. Yo sí creo en la amistad, que se puede dar en cualquier ámbito, en cualquier lugar. Y en el trabajo, ¿por qué no? Hay más de algún pelón, por decirlo así, alguna pelona que me entiende usted, que siempre va a ser muy agradable el compartir con esa persona y demás.
1: Mi amigo más hipócrita, Oscar.
0: Ah, esa es otra confesión. Pero me llega que aquí ustedes se pueden liberar y confesar ahí todas sus situaciones que tengan. Aquí estamos para escucharle por siempre. Claro que sí. Llegamos ya a las 10:49.
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0: Activando motores, activando motores. Eso, eso, eso. Y, hey, Pepito. Hola, Pepito. Saliste ahí, Dice Pepito, mi mejor amigo es Marcelo. Dice, hey, ¿quién es Marcelo, Pepito? Contame, por favor. Oscar Rivas, ¿qué me dices?
1: Hola, hola, está polémico ese tema.
0: Sí.
1: Ahí van a recogerse muchos.
0: ¿Cómo fue?
1: Hola, hola, está polémico ese tema.
0: Sí, sí.
1: Ahí van a descoserse muchos.
0: Sí, es que es algo, sí, que como que decís sí y decís no a la vez. Pero es que miren, es la cultura salvadoreña, o sea, el salvadoreño es cálido por naturaleza, es amoroso, cariñoso. Usted llega al trabajo y le dice, hola, bebé. Hola, mi niña linda. Hola, mi niño lindo. Y bueno, o sea, ahí se da la amistad, se da el compañerismo y demás. Así que yo les estaba diciendo que me digan aquí quién es su mejor amiga o mejor amigo del trabajo, o con quién se lleva mejor usted. O dígame, vaya, así como lo dijo aquí el amigo Fernando, que su peor enemigo era no sé quién. Dígame también quién es su peor enemigo. Confesiones con Eda González, por favor. Aquí dice, póngame Sola Remix, Anuel Farruko. Ah, ok, y compañía, claro que sí. A mí me toca trabajar con mi peor enemiga. ¡Qué tremendo! ¿Y quién es? Cuéntenos, por favor. No digo el nombre porque anónimo me dice. Ay, ¿por qué pone esa carita, pues? ¿O querés que diga el nombre? ¿Querés que diga el nombre? Qué tremendo, gente. Esto sí me ha dejado pero impactada. Hey, René Larín, René Larín, ¿qué tal? ¿Qué tal? ¿Cómo estás? Claro, ya te complazco con esa canción.

tú ves algo y lo sabes, chicos.

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4: Con mucho gusto, las 11:04.
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1: Eso, eso, las 11:09. Gracias por estar conectado al 105.3. Ey, pero mira, los compañeros, los amigos del trabajo nos salvan de problemones. Así como que, ey, mira, por favor, cúbreme un turno, así. Por ejemplo, algo así. O mira, fíjate que dejé los papeles, me los pude guardar. O mira, este archivo, esto que el otro. Ay, a veces nos salvan de apuros, no vean de qué. No, cuando tenés a tu compañero o a tu amigo de trabajo más cercano, es el que te salva de todas y por todas. Raúl González, saludos, chico. Gracias por estar acá con la mamá de los pollitos, la 105.3. Sí, la verdad, dice por acá Martita. Martita, hola, ¿cómo está? Ay, gracias por este sticker tan bonito. Dice, sí, los amigos del trabajo son buena onda, pero a veces es complicado. Sí, es complicado porque acuérdense, pues a veces se pasa más de 8 horas en convivencia, imagínense, de a veces con la familia. A veces la familia, ay, no, qué tremendo. Y ahora imagínense ahí los compañeros, pero siempre, ¿verdad? Cuidando los límites, el respeto. Es bonito tener ese compañerismo y lograr tener una amistad en las posadas. Y miren, ahora que ya van a venir estas fiestas, ya se reúnen todos los compañeros de trabajo. Bueno, pero si hay mucho trabajo, creo que se reúnen hasta enero, febrero, allá hacen su cena navideña. Pero todos se la pasan increíble. Seguimos con más. Las 11:11, pido un deseo, manifieste lo que usted quiere para su vida.
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0: confesando aquí, dice Anónimo, yo tenía una compañera de trabajo que ella me llevaba desayuno y almuerzo, qué rico. Ah, pero dice, ella tenía marido. Qué tremendo, niño, niña. Qué tremendo, qué fuerte. Sí, es que se ve de todo, sinceramente. Usted que está en el trabajo, síganos contando su anécdota, que nos está escuchando aquí, confiésese, porque es bueno. Dice, eso no es de Dios, dice Linares. La verdad que no, mira, eso no es de Dios para nada, pero como sucede de todo. Y acordate que, pues, cuando se convive con las personas, suceden las cosas, pero hay de tener precaución, gente. Si usted tiene novio o novia, pues siempre el respeto, no le ande llevando desayuno. No le ande llevando desayuno al compañero, porque está tremendo.
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0: Dímelo, dímelo, confiésate, Linares, es tu momento.
2: Santa revelación, eso no es de Dios, niña. Qué barbaridad. Eso no es amistad.
0: Eso no es amistad, ya eso ya rebasó los límites de la amistad.

0: amistad, pues, y a veces alguien se equivoca y se enamora del otro y suceden los llantos, las bebidas, a veces sucede el pecado. ¡Ay, qué rico!
1: ¡Ay, qué tremendo! Ahí te desataste al final. Te desataste totalmente. Pero fíjate que no solo las chicas confunden, también los caballeros confunden cuando la muchacha es amable, es atenta, puede que sea la secretaria, no sé, y le dice, mire, le traje un café, pero para quedar bien con el jefe, vaya, para un ascenso. Para un ascenso, nada más. Saludos, Jaime Rodri, gracias por estar aquí conectado. Quiero ver, dice Anónimo. Hey, el que habló del desayuno y el almuerzo nos está reiterando, dice. Obviamente, entre ella y yo nunca, nunca pasó nada, dice. Qué fuerte, fuertísimo. Aquí Wilber nos dice, yo me ligué a mi jefa y tuvimos una hermosa bebé. ¡Wow! Eso es volar alto, mi amigo. Pero sí nos trajo muchos problemas con recursos humanos y cuestiones laborales y demás, claro. No lo recomiendo, aunque dicen que para el amor no hay fronteras. No lo recomiendo, vuelve a reiterar, pero no me arrepiento. Es la neta, pues, los años me han enseñado a celebrar mis triunfos de la misma manera como celebro mis derrotas. Ese es un hombre sabio, un hombre que ha vivido, un hombre feliz y pleno, es lo bueno. Sí, es que suceden muchas cosas. Es que ustedes ya se fueron del lado del amor, va, chicos y chicas. Hey, ¿y de qué estamos hablando? El compañerismo y todo eso. Es que es fuerte. Cuando se pasa con personas casi que 8, unos que pasan casi 12 horas, 10 horas, es imposible que no haya eso de fraternidad, de querer, pues, establecer una conexión, compartir gustos. Y como aquí dicen mis amigos, pues a veces las personas se confunden. Hay que tener cuidado, por favor, porque si no, mira, hay problemas.

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0: Y hablando de compañeros de trabajo, ey, qué chido cuando el compañero es bien puntual, ¿o no? Siempre, dice, ya desde las 11. Desde las 11 está aquí el amigo ya. Fernando, confiésate otra vez, queremos escuchar.
1: Activado, activado, cargo en la fe, ¿será que puede poner? Tú no metes cabras, zaramba, bicho.
0: Claro que sí, ahí te complazco, Fernando. Ya después de esa pauta comercial, vamos con más.

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1: Sí, lo dice la gente.
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5: Cuando usted me ve, yo sé que tiembla. Aquí tenemos DJ Buba. Hola, DJ. ¿Qué tal?
6: Por aquí es de ya reviviendo.
5: Reviviendo de las cenizas. Reviviendo del insomnio.
6: Como el Fénix.
5: Sí, claro que sí.
6: Es que todo ser adulto cuesta.
5: Sí, cuesta, la verdad. Eso está tremendo. Hola, amor, dice Terror.
6: Ya, Eva.
5: ya te conozco.
6: ¿Con quién es?
5: Con vos. Aquí Oscar Rivas, hola, ¿me podías complacer con Salud de Vida de Daddy Yankee? Claro que sí, ya te complacemos.
6: Salud de Vida, buena.
5: Con Buba, dice, vaya. Check con Buba. Pero Buba, ¿y vos has tenido compañeras así, compañeros que has llegado a tener grandes amistades? Me imagino que sí.
6: Sí, hombre, sí. Sí.
5: En este rubro te encontrás de todo.
6: De todo.
5: ¿Cuál ha sido tu? Ajá. Y tu mejor amigo de la vida de TJ.
6: Está complicado. Son varios.
5: Te da miedo decir.
6: Sí, es que
5: solo un hombre.
6: Es que lo que pasa es que son bien frágiles, entonces mejor así.
5: Sí, es que yo ya vi que son tóxicos con vos.
6: Ajá.
5: Yo ya vi que son tóxicos con vos, fíjate. Aquí Antonio que nos dice. Ay, es que miren qué famoso es DJ Buba. Ahí está mi mata los papi. Ay, qué tremendo. Dinos, Lina.
7: Sí, Buba, no les digas que nosotros tenemos una gran amistad. Bye. Trasciende todo.
6: Mi líder, Eva.
5: Sí, mi líder. Sí, pensá bien lo que vas a decir, dice Terror. Vaya.
7: Mátalos, papi.
5: Vaya, ya se reportó Pablo contigo, Jorge Aldana. Ey, hay mucho tráfico por ahí, Jorge Aldana. ¿Por dónde andas? No te ubico esa calle, por favor, ahí contame qué está pasando. Bueno, entonces, DJ Buba tiene amigos, uh-huh. Amigos y amigas en todos estos. Ay, mira, ya le voy a botar los lentes. ya mucho disturbio le hice hoy.
6: No, sí, ya mucho. Y ahorita ando como que se me orinaba por culpa de la EDA.
5: Es que, bueno, pasaron cosas aquí, dejamos el agua por allá y pues ni modo.
6: Y de repente voy viendo la gran mancha.
5: Ay, no, pero qué tremendo. Bueno, seguimos complaciendo a toda la gente aquí, a Fernando con esta canción y luego vamos a complacer a Antonio. Muchísimas gracias, ya a las 11:41 en el 105.3 FM.
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0: por siempre reportarte ahí con fotos, ya por el Insta me contás, gracias por el video, también vamos a ver. Ah, un desfile, sí, ya están ensayando para este 15 de septiembre, ya, si no me equivoco, es el día martes o miércoles, ya están ensayando con todos los chicos, las bandas, las cachiporras, todo, así que es probable que en la tarde haya mucho tráfico, porque siempre hay cosas que obstaculizan, pero hay que tener paciencia y tomar vías alternas. Gracias por seguirse reportando a la mamá de los pollitos 105.3 y DJ Búho me dejó sola. Me dejó sola y ahí está chateado con su fan, con su fandom tóxico. Mentía yo molestándolo estoy. Bueno, las 11:50.
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0: todo por acá. No hemos desayunado, no hemos almorzado, no hemos repartido. Mira, ¿sí
1: y,
0: o no?
1: ¿Y cómo es posible que esta gente diga que te quiere y no te traen nada? Pues eso no es posible.
0: Ay, pero me dan su compañía y eso es lo que a mí me gusta.
1: No, hoy no. La mujer,
0: hoy hecho, yo ando. Hoy,
1: es que las mujeres ya no son de compañía. Hoy tienen que facturar, tienen que generar, pues.
0: Tengo que ser loba como Shakira.
1: Pues sí, pues
0: ah,
1: sí.
0: Bueno, ya aquí ya tenemos quien nos va a corromper.
1: A mí ya me dijo Terror, no vayas a pedir almuerzo que ya te voy a llegar. Imagínate.
0: Ay, qué
1: pues,
0: rico, mira, Terror. Con todo.
1: Y que es que solo al inalcanzable de la Mel le trae
0: ¿Y a quién?
1: Y a Leo.
0: Ah, bueno, ajá. Sí, fíjate que un día de esos lo vi ahí con, los vi con unas hamburguesas. Yo me imaginé que era Terror. Mira, sí. Linares, ¿qué pasó?
2: Mira, yo ya tuve el gusto de conocerla a usted y usted me pareció una persona muy 10.
0: Ay, muchas gracias.
2: Nomás la conocí ese día. Muy súper amable usted. Se presentó, por supuesto, como toda una diva. Me gustó su modo niera. Cualquier ratito llevamos algo ahí para tecniquear ahí, usted sabe, unos bocadillos y un par de bebidas. No de la que produce sed loca, de esa no.
0: No.
2: De la sed mala, no, ni a él.
1: De esa hay que
2: algún ratito llevamos algo por ahí.
0: Ya se comprometió.
1: De esa hay cargo en el carro, yo todavía.
0: Ya se comprometió mi líder. Sí, es que mi líder no fue a dejar al Congo con Valeria.
1: Ah, ese
0: a una,
1: es, ajá. Fue el día de los desfiles, sí, ese día estuvo pesado trópico. Ajá.
0: Sí, sí. Panes, ¿qué tal? Panes Adamaguis.
3: Hola, DJ Buba.
1: ¿Qué onda? Listo, papi, listo.
0: Luis, sí, entonces está haciendo la dieta keto. La dieta keto.
1: A la fuerza, ¿no?
0: Ajá, cabal, a la fuerza estamos aquí. Qué celoso andas, dice el Terror. Ay. Y eso, ¿por qué? Kimberly, hola, voy a querer una música de Mike Tower, carita feliz. Claro que sí, mi niña, ya te complazco, con mucho gusto, mi líder.
2: Mira, Buba, vos no digas nada que de la bebida mala cargas allí, porque ni siquiera le hablas a uno para llegar. No seas así, que me tenés resentido.
0: Vaya,
1: entonces vamos a hacer algo, man.
0: ¿Qué?
1: Yo el sábado voy a estar ahí en Sopas Paula, de 12.
0: Que lleguemos, dice.
1: De 12 a 4. Ahí va, la información la pueden ver en mi WhatsApp personal, pero voy a estar de 12 a 4.
0: Vaya.
2: Ah, vos a ver que cuando puedo llego.
1: Una vez ha llegado.
0: Bueno. Roger Mendoza desde Canadá conectado, dice.
1: ¿Qué ponemos?
0: Saludos.
1: Hey, mi gente, te doy la invitación para que me vayan comentando qué vamos a programar las siguientes 3 horas.
0: Ya.
1: Pero ¿con qué vamos a comenzar, va?
0: ¿Qué va a comenzar, DJ Boo, a Terror? Cuando vos invitas a otro, no te digo nada, va.
1: Yo no invito a nadie, bo. A mí me invitan, hijo. O sea,
0: él factura. Él no es como nosotros. Luis solo es bulla. Oscar Rivas dice: Luis solo es bulla.
1: Llamemos, sí.
0: Ah, ¿qué?
1: Alonso, sí.
0: ¿Cuál? Yo ahorita estoy conociendo esa nueva faceta
1: de
0: tuya.
1: Cuando trabajaba en la radio que estábamos hablando,
0: sí.
1: Mi mamá llegó a preguntar y a cabina: ¿hay algún Luis aquí?
0: Morrison, dime.
4: Calmate, sireno.
1: Ah, pues sí.
0: Vaya, que andan con todo aquí la gente. Ya se comprometieron muchos. O sea, DJ Buda se comprometió. ¿Que a dónde van a llegar? Dice.
1: A la Sopa Paula.
0: Vaya.
1: El sábado.
0: Vaya. El sábado. Está la gente en meditación a que usted llegue.
1: Vamos.
0: Vamos con más.
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0: Por acá un mensajito anónimo. Buenas, me pueden saludar a la niña de ojitos lindos que ya anda trabajando. Hasta trabajando se ve hermosa, vaya. Saluditos a la niña de ojitos lindos. Un gusto, saluditos. Panes, dice, te voy a llevar a que los probés, dice. Vaya, ya hasta lo están invitando aquí a DJ Búa. A que te van a invitar a comer panes, dice.
1: Sí, bien bonita. Saludemos a la niña de ojitos lindos. Bien bonita. Viera qué bonita es, Búa.
0: Ah, bueno. Mira, yo no sé, mira, yo no sé qué tendrán ahí.
2: Por tu culpa no me he secado, ve.
0: No, si ustedes pudieran ver a DJ Búa, anda todo mojado de las pompis.
1: A Búa ya lo probó, a ti te voy a llevar.
0: Ah, va, va.
1: A Búa ya lo probó, a ti te voy a llevar.
0: Ya se comprometió que dicen que vamos a probar los panes.
2: ¿Cuál es?
0: Los panes a la Maggi. Mira, ya me mandó una foto, bien bueno se mira.
2: Dice la era
0: excelente.
2: Que lo va a esperar, dice, no hay problema.
0: Claro, no hay problema, aquí lo vamos a esperar con gusto.

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0: 5.3. Ah, pues yo dice aquí, yo a Buba quisiera probar. ¡Qué confesiones, Boba! Por Dios, ¿qué me contás?
1: A mí solo hombre me enamora, Boba, aquí en la radio.
0: Es que mira, vos sos buena onda. Vos sos buena onda, por eso todos quieren hablar contigo. Buenas, me podía poner las mañanitas de Natalia Burgos. Vaya, ya te están poniendo ahí. ¿Qué tal, René?

0: gracias en esta mañana, gracias por todo. Saludos y se queda en gran compañía con DJ Boo, así que ahí le solicitan varias canciones, no lo dejen descansar, por favor, para nada. Bye, Alonso Sandunga de la Chuca, para comenzar el programa.
1: ¿Por qué me toca aparte?
2: Sí, es que el Boo es bien amigo de uno. De hecho, nosotros de beso nos saludamos.
0: Vaya, que
2: bien lindo el Boo. Saludos, Edita, mi amor, te amo. Bye.
0: Vaya, los quiero mucho a todos. Vaya, se saludan. Muchísimas gracias por haber estado conectados, chicos y chicas. Feliz tarde.

0: Bendice alma mía al Señor y bendiga todo mi ser su santo nombre. Bendice alma mía Jehová y no olvides ninguno de sus beneficios. Él es quien perdona todas mis iniquidades, el que sana todas mis dolencias, el que rescata del hoyo mi vida, el que me corona de favores y de misericordias, el que sacia de bien mi boca, de modo que me rejuvenezca como el águila. Muy buenos días, El Salvador, pueblo amado por nuestro Dios, tierra de justos, de benditos. Gracias, Señor, por este nuevo día, donde tus misericordias son nuevas, donde podemos adorarte y alabarte libremente. Gracias por El Salvador, tierra bendita de multiplicación y de bendición, Señor. Gracias por estas semillas sembradas en justicia, que son las oraciones, y que tú multiplicas al 100 por 1. Gracias por este cielo bendito de milagros. Gracias, Señor, porque podemos vivir confiados, porque tú reinas en El Salvador. Gracias por nuestro presidente, lo bendecimos. Bendecimos su familia, bendecimos su gobierno. Te pedimos que lo guíes en integridad y en tu luz. Tu palabra es tu luz. Gracias, Señor, por este nuevo día donde nos encontramos contigo con bendiciones hasta que sobreabunden. En el nombre de Jesús, muy buenos días a todos.
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0: Ay, señores, ya estamos listos aquí en la tarde soda, por supuesto, con las pilas puestas al 100 para pasarla bonito. Hasta eso, las 3 de la tarde. Gracias, Eda, por el tiempo anterior. Buenísima programación, como siempre. Ahí la estaban enamorando, la estaban cuenteando, pero no le traen nada. Aún la mujer se enamora siendo detallista. Le están ofreciendo, como ofrecer, no le dan nada. De ofrecer, todo el mundo ofrece, el cielo, las estrellas, el universo y todo lo demás. Pero no se vale, no se vale. Mari Guardado, ¿cómo estás? Saludos a Mari Guardado ahí. Por, no voy a decir tu ubicación, mala onda. No voy a decir tu ubicación porque te llevan hambre y peligroso. ¿Qué onda, Fer? ¿Cómo estamos, Fer? Dímelo.
1: Hola, papi.
0: ¿Qué onda?
1: A ver, complacerme con una canción.
0: Pues, dale, ¿cuál?
1: Ponete la del Goloso.
0: El Goloso. Viene Goloso. Por fin un día de verdad y se va. Es que esto, para después me funan por culpa de ustedes. Pero vamos a comenzar, pues. Vamos. Ahí viene Goloso, el camino. Cerro, me puedes monitorear ya, papi, porfa. Porfa, muñeco. Hola, Katherine. Saludos hasta un

0: ¿Qué pasó?
1: Oiga.
0: Hoy sí se ve, ya quiero que estábamos. Es que tenía problemas aquí, pero ya estuvo, ya hoy sí va. ¿Qué onda, Peloncha? ¿Cómo estamos? Dímelo.
2: Buenas tardes, DJ Cuba. Buenas tardes.
0: Buenas tardes, papi.
2: Sí, DJ Cuba, porque fíjese que Chris Barber me ponen mal con Dani O, porque yo les digo que son los de Temo, los que se van. Y el día jueves sí llega un DJ de verdad. Pues, ¿y qué culpa, pues?
0: Gracias. Gracias, muñeco, gracias. Hoy sí. Estamos listos, Carolina. Gracias ahí por el sticker que dice. Gracias. Gracias. Eda, ahí está Eda. Qué lejos está Eda, va. Buenas tardes, dice un gran saludo a la familia de Acores, Ruta 51 SADCB. Pone criminal, por favor, dice, vaya. En este momento está ella, dice.

0: del Fernando.
1: Uy.
0: Ya pusiste la tripa de Rafael.
1: No, todavía no.
0: Rafael.
1: ¡No! Gracias, Leti. Saludos a mi sobrina hasta Sonsonate. Debo varias, aguante, me quedo comenzando apenas.

Katherine Flores, ¿cómo estamos? ¿Cómo estamos, mi gente? Un gusto poder saludar a esa hora de mediodía. Llegamos ya a las 12:21. El tiempo se va más que rápido. Solo cuando uno está trabajando, el tiempo nunca pasa, va. Pero bueno, aquí estamos en un momento así como que quitándonos el estrés, pasándola diferente. ¿Qué pasó, Morrison? Estuvo bueno.

Gracias, Cantarín, gracias. Dice, saludos, Diego Buba, con todos, Sandunga sonando con la mamá de los pollitos, dice. Poneme martillando, dice, del Alfa, viene. Debo también ese... Debo la chapa. Que vibra, voy, pues, poco a poco. Lisita, ¿cómo estás? Hola.

0: No sé, la verdad no sé.
1: Buenas tardes, don DJ Bubba.
0: Buenas tardes.
1: A los papeles.
0: ¡Démole!

0: acordaba que por abuelo comenzamos a hablar nosotros, va. ¿Qué dice? ¿Cómo estamos? Papito activado, cuellito. Cuando le dije que la mamá dice, decirle que vamos a ir a tomar el chocolate caliente en la pupusería y por el parquecito del Ligo. Ya se fue, se va yendo. Sí, no me acordaba, fíjate.
1: ¿Qué onda, DJ Bubba? Mátanos. ¿Qué onda? Qué rico.
0: Dímelo, dímelo.
1: El peloncho ahí que pase dando la soda en la vuelta que viene.
0: Sí, va, justo y necesario.

0: con el G. Ah, sí, a veces sí, a veces sí. Como que la... Sí, romántico, un gusto viejo. Sí, a veces sí, cuando me piden una colaboración, hago un mix con el G, eso sí, sí, cierto. ¿Todo bien, Gaby? ¿Todo bien, Gaby?
1: Uno, dos, tres, mami, dice...
2: Arisca ahora, papelón, se anda bien arisca.
0: ¿Qué onda, puedo ponerme? Soy del... Saludos desde Depósito San Miguel. No te entendí el mensaje, viejo. No te entendí. ¿Todo bien? Dale, pues, dale. ¿Todo bien? ¿Todo bien?

0: Bueno, comenzando con esta, viene la silla también. Ahorita estoy en cabina de radio, soy serio. La raspallero, fíjate que eso es de Dexter. Te la puedo pasar, comunícate conmigo ya a través del privado. Un gusto.
1: Vaya, deberías de ponerle pausa porque ahorita vamos a bajar del vehículo y voy a ir a la casa.

0: Bueno, complacido con esta de Vía Esa. Sí, démosle, démosle, démosle, démosle. ¿Qué onda, Morrison? Dímelo.
1: Es Pelonchón, un gran casaquero, bien canalla.
0: ¿Por qué, bro?
1: Porque viera todos los audios que me han mandado, hablando en mal de vos, Buga. Ay, ay, ay, ahí sí llegó DJ. Ay, que no sé qué. Y diciéndole de temo aquello, pa. Cuando vos viera cómo habla de vos. No, que le pusiera las canciones yo a
0: Pelonchón. No, no las pongo, bro.
1: Y que vos si me lleva la soda.
2: Volaris, Volaris, 5 años en mi país.
3: No, tú no eres fiel a otra, porque todas están como su cuenta rota.
0: Rota, sí. Bueno, primera media hora, vamos con rumbo hasta eso, las 3 de la tarde, con Mejas en vivo a través de 105.3 FM, Radio Soy Serio, la mamá de los pollitos.

0: Mezclamos,
1: mezclamos reggaetón old school. ¿Qué querés escuchar? La pregunta va.
0: No lo muevo mucho, ¿verdad?
2: Eso es verdad, fíjate, Buba. Habla de, en mal de voces, le peloncha.
1: Ah, es verdad.
2: Como ya se comió la carne, hoy quiere desechar el cuero, el baboso.
1: Vale, ¿qué mezclamos, señores? Están pidiendo por ahí reggaetón de la vieja escuela. Usted manda, usted me dice que vamos a mezclar. Usted me dice que mezclamos la siguiente media hora, pero tengo que mezclar, bueno, tengo que ir a un par de comerciales, pero usted me dice.
2: Ahí este DJ Pozol, porque está bravo DJ Pozol conmigo. No esté bravo, morilonga.
3: ¿Cómo te cansa, mi mandado?
2: Para usted hay amor, para mí, para usted.
1: Amor para todo el mundo, del pueblo y para el pueblo, ¿va? Vaya, hagamos algo, papá. Ya vengo, espera un ratito.
4: No hay que decirte nada, Jay. Vete a corta.
1: Vaya, voy a hacer algo, voy a una pausa comercial y usted me manda los mensajes porque quiero saber que vamos a mezclar la siguiente media hora. Así que usted me manda un mensaje y me dice, Diego Buba, quiero que mezcles esto y vamos a ver qué onda, ¿te parece?
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2: Las 12:33.
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2: Las 12 y 34 minutos.
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0: ¿Cómo es la cosa? No entendí, no entendí, no entendí.
1: Vaya bañada, di, bube, toma el agua.
0: Vaya, pues. Hágalo, pues. Bueno, segunda media hora de...

0: mezclas de DJ Bumba.
1: ¡Vámonos, pues, vámonos!
2: Máquina del tiempo activada. Vamos a enseñarle a los que no sepan cómo era que sonaba el cabrón reggaetón 15 años.
3: El rompe discotecas. DJ Bumba. Mátalos, papi.
1: ¡Vámonos! ¡Démosle! ¡Hagámoslo! ¡Hagamos lo posible, pues!
4: Echarle azúcar, pelón, y chuparlo.
5: Ahora sí.

Ya está mi estimado Artur Díaz, fuego como siempre, papito. Saludos a los amigos de Rodeo por ahí con todos los poderes. DJ Residente, DJ Artur Díaz, DJ Danny Off también ahí. DJ Residente de Rodeo, va. Los dos, la combinación del Rodeo.

chucando, bailando, despejando el área, Mari, ¿cómo estás? Hagámoslo así, pues. Chelita, ¿cómo estás? ¿Trabajando o no?

hoy me han hecho desorden esto, no me han hecho preguntas raras. Hoy no hay debate aquí. Que después dicen que yo creo los debates y no soy yo, es la audiencia la que crea.

Bueno, Wisin sacó un nuevo álbum. No recuerdo, pero tiene que haber algo que ver con le fue el reggaetón, algo así. Donde se creó Don Chesina, Capó, quiero ver qué más, y Big Queen, pero me quedó de ver. Gracias, saludos a los amigos que están por ahí en Farmacia 1, creo yo, en las Ramblas. Oh, en las Ramblas, en el encuentro, Eva. Están dormidos. La Universidad del Perreo, gracias, Benja, gracias. Pero me quedó de ver, pero le voy a poner mucha atención al álbum, solo lo he escuchado así como que medio. Voy a escucharte alguna de las buenas, mi estimado Benja. Los que querás. Los que querás, mamita.

0: hora.
1: Como tiene que ser. Jonathan. Y saludos para los amigos de Puerto Marisco de la Rambla, se está conectado con nosotros, saludos. Avi, gracias. Los amigos de Puerto Marisco, qué rico va. Ahí en la Rambla, saludos. Hasta abajo con Ivy Queen es la que más se rescató, dice, va. Yo creería que sí va. Hay que escucharlo bien el álbum, a ver qué onda. Comedor y Pupusería Belén, hola, ¿cómo están? ¿Dónde están ubicados ustedes para saludarlos?

Ah, Karen, saludos, Karen. Saludos entonces a Karen por ahí. El comedor y pupusería Belén están frente a la parada de buses del Milagro. Bueno, casi frente a la parada de buses del Milagro. Carretera Metapán. 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Es riquísimo. Recuerda.

Activados en Río Zarco, Uva, el mejor DJ de la zona. Dice, gracias, Edwin. ¿Por qué con chupa? Aquí está haciendo frío. Saludos a la gente de Río Zarco, entonces.

Un cafecito, sí. Café a todas horas. Saludos a Arenado, el taller Ronco, dice. El Ronco en San Miguelito. Saludos a Arenado, entonces. Daisy Retana, ¿cómo estás? Saludos.

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Dembow, ¿cómo suena?

0: ¿Qué onda, Machuca, de la Ruta 2? Dímelo, brother.
1: DJ Puba. Querer soda.
0: Démosle.
1: Y la Ruta 2 conectado ya.
0: Démosle, que eres gaseosa, dice. Ahí nos vemos entonces, démosle. Saludos, Ibet, con todos los poderes. Sufriendo el calor a Metapama. Aquí en el negocio te tenemos con todo el volumen, dice. Buen musicón, gracias.

0: le remuerda la conciencia, va. ¡Ay, no! Sin cargo de conciencia ni nada. Yo le digo a mi hijo, si usted va a hacer algo, hágalo bien. Y no hay que arrepentirse de lo que uno está haciendo. Oiga, oiga, oiga, oiga.
1: Este menor que usted la quiere conocer.
0: ¿A quién le han dedicado a

rápido se va el tiempo, 10 minutos más y llegamos a eso de la una. Que esta noche, en mi caso, yo le he dedicado, Bárbara y Beth, le he dedicado con todos los poderes. DJ Gap, ¿qué onda? Saludos a los amigos de Huachapán en Salambo. ¿Qué discoteca es en Salambo? En Huachapán.

Esa discoteca Salambo, si ustedes no la conocen, va y va a Huachapán. Esa discoteca es creada por un DJ, o sea que él sabe lo que ha hecho ahí. Buena inversión, bien bonito.

de la canción mayor que yo. ¡Qué bárbaro! Master DJ, saludos, papi. Hasta Estados Unidos conectado con todos los poderes. Placa, ¿cómo estás?

Yo le he dedicado, pero no ha salido nada y se te rompa. Es que mira. ¿Cómo le explico a este cómo hay que enamorar a una mujer? ¿Cómo le explicamos a Terror? ¡Zulma, saludos!

Dice, con Keniel solo se puede cuentear frente al espejo. Dice, saludo, pío. Va, es la primera, te la tenés que creer, viejo. Si no te la crees vos, no se lo va a creer los demás. Te la tenés que creer vos primero, vaya. Y bueno, tal vez el otro bloquecito sería los 90, Britney Spears, Cristina Aguilera, Backstreet Boys, Jennifer López. ¿Qué dicen ustedes? ¿Qué dicen ustedes? Se le acerca solamente y le pregunta, ¿vas a ir? Dice, Marito Ortiz, mira, Marito Ortiz, está con la Marixa, hazme un favor. El terror no sabe cómo enamorar a una mujer. Decirle por ahí a la Marixa que me envíe un mensaje de cómo enamorar a una mujer.

Yo soltera 100%, pero no disponible para cualquiera. Bienvenida, Carolina. Esa es la actitud correcta. Si tú supieras. Y decirle por favor a Ana Marisa que me mande un mensaje de cómo enamorar a una mujer, porque el terror quiere saber. Hay hombres que ni siquiera saben cómo enamorarlo a uno, simplemente tienen suerte, dice Yulisa. Hasta Chalchuapa. Son suertudos, entonces. Ahí está en el que se habla, la Barbie de Chalchuapa. Un facto bien importante, alguien dijo por ahí, si le va a invitar a comer, que no sea ni pupusas, ni tortas del parque, ni esto, ni lo otro. Es cierto, papi. Ya quiero ver qué dice por acá. Gaby dice, Ramírez, yo quiero saber cómo enamorar Bob Buba, dice. Ah, ¿y por qué yo? No es suerte, es el dinero, dice la otra. Al menos yo dinero no tengo, conste. Yo estoy soltero y disponible, dice, pero solo para las que le van al FAT y se vayan. La soltera que le reportan dice que vaya. Pues sí, porque quieren saber de que yo cómo enamoro. Primero uno va, yo va. No, mejor no. Enséñale usted a estos niños, dice. Ay. Va, primero va. Si a vos te gusta una chava, oíme bien lo que vas a hacer, va. Primerito. No le vas a mostrar mucho interés de primas a primeras, porque si le mostras interés de primas a primeras, va a pensar que se hizo siempre con todas las mujeres. Entonces, tomate tu distancia y rogale a Dios que no te la vayas a ganar, veo. Sino que hay que buscar el momento adecuado de poderle hablar, porque si le llegaste una prima a primeras, ya la regaste. Vas a decir que sos uno de montón, entonces eso no se

0: Segundo, señores, no den piropos, no enamoren, porque eso no funciona. Más les cae a las mujeres que les enamoren, pues. Espérame, que aquí me llegó un mensaje importante. Este mensaje, yo lo quería. Oí, oí, oí este mensajito. Vamos a escuchar este mensaje, vaya. Oye.
1: ¿Qué pasó, Boba? Mira, estás pidiendo tips de cómo
0: enamorar.
1: De cómo enamorar, vea.
0: Sí.
1: Ay, me tiro tan fuerte, Boba, porque tengo gente aquí, me voy a escuchar. Uh-huh. Entonces, mira, para enamorarla, a uno se necesita ser detallista. Lo guapo es relativo, Boba. Pero sí, o sea, que trabaje, pues, o sea, tampoco exigimos que sea millonario, pero que trabaje, pues, detallitos, comiditas, tiempo de calidad, Boba. Que se bañe, que no huela ropa chuca, que se corte las uñas y que no tenga pies ellos, Boba. Y que más, cositas así, Boba, cositas así.
0: Es que el otro día había un chero y dijo, hasta aquí huele percudido, dijo que no me. Ay, yo los fui, ¿cómo usted va? Entonces hay que quedar bien bañado, bien planchado, bien perfumado, va. Verse aseado, va. César Salazar, ¿cómo estamos? Gracias, Marisa, por ese gran consejo. ¿Qué onda?
2: Oye, me hubo, en ese caso tenés que saber con quién vas a conversar.
0: Ajá.
2: Porque si a la persona con la que vos vas a hablar le gustás, es lógico de que por muy sencilla que sea la conversación, le va a agradar. Pero si vos no le gustás, le digas las palabras más bonitas que se te puedan ocurrir, le va a dar lo mismo.
0: Ya decía que yo conocía a voz femenina y se rudo, sí. Vale, pero que fíjate que sí, o sea. Pero ¿cómo identificar que le gustaba una mujer? Hay mujeres que tienen mirada maliciosa ya por sí, por su naturaleza, va. Entonces, esa es otra y se daré la cara hasta yuca. Exacto lo que dice la CIA, dice. Hay que andar bien perfumadito, bien vestidito, tal vez no con ropa de marca, pero, o sea, verse bien, pues va. A ver, ¿qué onda?
1: Mira, otra cosa importantísima, Boba, es que no tengas sarro, no tengas sarro y no le llene la boca, Boba, porque así no, ajá, que no le huela en la boca así, no sé, como a sarro, como a chuco.
0: A curtido.
1: Eso te va a quitar puntos, le va a quitar puntos a los hombres, así que báñense, cepíllense, córtense las uñas, no las anden todas negras, todas prietas, córtense el pelo, rastúrense, y compren una buena loción, aunque sea rápido. Pero que huela rico.
0: Que huela rico, va. Ahí están los consejos de la Marisa, va. Dice por acá, ¿qué onda? ¿Qué pasó? ¿Qué pasó? ¿Qué están? Hoy.
3: Mira, dice Charra aquí que si le mandas así de primera un juguito y una su gaseosa. ¿Qué consejo das ahí, Uva?
0: Ay, papi. Pero mira, a una mujer se le puede agradar con lo que sea, media vez esa mujer sea. Esa mujer es humilde, 4x4. Son contaditas, pero ¿puedes agradar a una mujer, sí? Con un juguito. Oye, mira, viejo. Yo sé de lo que piensas, de lo que no. ¿Cómo te explico? No es lo que vale la cosa. No es lo que cuesta el detalle, sino que lo importante de quién te lo da. Así es. Esta Marisa de pasa, va. ¡Vamos, pues! Uy, tengo que dar comerciales. Eso es lo que pasa. Bueno, vamos a seguir dando tips de cómo

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2: Con gusto, 1:05.
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Bueno, continuamos con más. Vamos a continuar con más, pero permítame que ando buscando algo que me estaban solicitando a esta hora. Vamos a ver dónde están, Por aquí vamos a comenzar entonces. Vamos a, con música retro, pero vamos a hacerlo con música de los 90. En sí, Britney Spears, Jennifer López y así. Sí, porque no hice nada, no sé por qué me restringieron, pero bueno. Oye. Gracie, hola, ¿cómo estás? Bueno, voy a seguir leyendo por acá, permítame, solo voy a acomodar esto porque se me movió el monitor. Permítame. Vamos a acomodar esto aquí. Ay, vamos a ver. Ahí está, sí, hoy sí. Vaya, dice por acá. Mostrar un poco de interés, pero que no vea tan hambreado, dice, vaya. Debe notar si la mujer muestra interés también. Saber dar una buena impresión. La primera impresión es importantísima. Digno lo que digan. Una cosa que no puedes hacer en una cita es tratar de presumir lo que tenés. Porque a muchas mujeres les cae mal un hombre pretencioso, por mucho que tenga, ¿va? A ver, dice, es importante vestirse bien sin importar la ocasión. Ropa limpia, buen perfume, buenos accesorios. Y regalar experiencias que nunca haya vivido. Correcto, papá. Hey, Murillo, yo no sé quién sos, no te conozco personalmente, creo yo, pero qué bueno. Son algunos aspectos que cuentan mucho para enamorar a una mujer. Correcto. Ahí estás en lo cierto, papi, ¿no es cierto?

¿Qué opinan ustedes las mujeres? Pues que nos manden un mensaje a las mujeres para ver si es cierto. ¿O cómo gustan a ustedes que les enamoren? Yo las leo por acá. Aunque tengan novio, no voy a decir nombres, pero le va a servir a mi amigo el terror. Lleva como 5 años solteros.

0: Terror, mandame 5 años, dice. 8 lleva, dice, mandame un auto para que vean que no es broma. Carly, ¿cómo estás? Carly, va Carly, hola.
1: ¿Cuál 5? 8 llevo ya, hasta miedo tengo.
0: Va, 8 solteros, hasta miedo de quejo. Que le dé vuelta a la tortilla.

A mí me gustan las flores, pero en macetas, no en ramos, dice. Buen dato. Dame que voy a leer este mensaje. Los regalos caros me los doy yo. ¡Pero qué bárbara! ¡Oigan esta mujer! No les doy. Bueno, los que están ahí en mi WhatsApp. En mi TikTok, pues. Yo sé que muchos la van a seguir, pero oigan. A mí me gustan las flores, pero maceta no en ramos, dice. Los regalos caros me los compro yo. Esa es la idea de decir, vamos a los naranjos. Allá venden flores de todas las que te gustan, más. Con todo y maceta. Un saludo para Susana, porfa, dice, bueno. De parte de Cifredo. Y que lo perdoné, dice. Los Backstreet Boys, dice.

No sé, fíjate, Cifredo. Ellos no sacaron nada en el like, ¿qué pasó? ¡Ah, ok, sí! ¡Qué bárbaro! Sí, sí, sí, sí, sí, sí. Sí, brother. Dibu, buenas tardes. Un saludo de respeto, respetuoso, mira. Enojada mi amiga que dice que solo soy paja, dice. Dice que solo es, por eso fue el amor, pero. Dice, oye los mensajes que me están mandando. Dice que solo fue el amor para pedirle el número personal suyo, dice. Dice que se le quedaba viendo y le habló, y usted nada mejor quiso quedar mal, dice. No es.

Esta canción yo siempre he pensado que es para mujeres empoderadas, va. Buga no es fácil, dice. Ay, ¿qué les digo a ustedes?

Canciones de mujeres empoderadas, escucharlo, pues. Hay mujeres que cuando entran a la discoteca suenan así. Se les queda bien y tienen un plus. ¡Wow! Esas mujeres que deslumbran cuando entran en cualquier lugar. ¡Qué barbaridad! Son de las primeras que no les tenés que hablar. Ni te les quedes viendo. Si te gusta, no te les quedes viendo. Ignoradas. Estoy feliz sin complicaciones, pues sí. Aquí me están tocando un punto. Dice, ¿será que no ha superado usted a su ex y por eso no quiere otra relación? Me digo, mi amiga, dice.

yo soy de las personas que pienso de que desde el momento que vos terminás una relación, todo se fue. Ay, no puedo decirlo. Pero todo se fue y entonces ahí, ese momento, papi, ya. Tanto hombres como mujeres quedan libres, pueden hacer lo que quieran. Bueno, una ya con 16 minutos.

tirarse al perro, como dicen, o sea. Miren, en el caso de las mujeres, pasa algo. Y ya me pasó de mí. Pero, relaciones muy, muy pasadas, muy pasadas. Pero muy, muy, muy atrás, muy atrás. Saludos para Majo, dice Gloria Isa. Saludos para Majo, vaya. A uno de hombre, cuando usted termina una relación y le pone otro hombre enfrente, a nosotros no nos da celos. Oiga, no nos da celos. Lo que nos da es gracia. Es cierto, hay hombres que físicamente son mil veces mejor que uno, sí, pero ahora te causa gracia porque te quieren dar celos. Y nosotros los hombres, pues como que... Eso en el caso de ustedes, la mujer. En el caso de nosotros los hombres, lo peor que podemos hacer es lo mismo también, querer dar celos con alguien. Y otra cosa, tirarse a la desgracia, ¿va? Cristo, pero ¿cómo usamos? Tirarse a la desgracia, o sea, venirse abajo, pues. Venirse abajo, eso es lo que no tenés que hacer, papi. Así que, si usted está pasando por una relación así, bueno, en su etapa de su vida está pasando algo así delicado, piensa el valor que tiene usted como persona, ¿va? Bubba, yo aplicaba una técnica para no darle mucha bola, dice, a la bonita aunque me gustara. Me hacía más amigo de la amiga feita de ella y trataba súper lindo. Y eso servía para que la bonita cayera rápidamente. Hasta te decía, ¿por qué tratabas a la amiga así? Ahí sabes que ya, sí, ya han caído, dice, va. Ah, buena técnica. Buena técnica. No es cierto, para los que están pasando esa etapa, no se deje vencer, ya le va a pasar. Sí, le va a doler, sí, a todos. Somos humanos, pues, pero pasa. Es que cada quien tiene que saber su valor, dice. Reemplazables todos somos, pero repetibles jamás. Ahora, mi lema es: yo nunca pierdo. ¿Por qué nunca pierdo? ¿Por qué nunca pierdo? Porque yo soy de las personas que te doy hasta lo que no tengo. Y hay quienes te dan lo que sobra. Entonces, ahí hay una gran diferencia, ¿va? Una gran diferencia.

El que tiene, que no tiene nada y te da lo que puede, o el que lo tiene todo y te da lo que menos te mereces. Buenas tardes, baby. ¿Qué es lo que dice? Mira eso. Hace ver que uno anda rugido, cabal, viejo. Eso hace ver que uno anda rugido. O sea, no tenés que demostrar mucho interés en alguien por mucho que te guste, ¿vale? Sino buscar el momento indicado para hablar con esa persona. Y pues, cuando se den las cosas, se te va la oportunidad, pero tenés que tener paciencia. Porque si es una buena mujer, vale la pena. Vale la pena la espera, ¿vale? Pero si vos querés algo pasajero y algo así, dale con todo.

Ya nos metimos en temas, cosas serias, pero vaya. Ahora, un facto para las mujeres. Anoten mujeres, vaya. Bueno, creo yo que hasta yo me voy a meter en problemas, pero anote, por favor. Pasa algo. Si usted tiene... Usted está casada, por ejemplo, va. Está casada. Y a usted le gusta alguien más. Desde ahí estamos fallando. Pero si ese alguien más a usted le viene a prometer el cielo, las estrellas y todo lo demás, sabiendo que usted está casada, ¿qué interés cree usted que puede tener usted? Pregunto nada más. Nada más. Dice, hey, mirá, dice, tocando el tema de relaciones, es de cuidarse, ve. Mire que un montón de casos hay de VIH en El Salvador. Sí, viejo. Conciencia, mujeres y hombres. Correcto, papi. Dije, yo siempre he dicho, esa relación dura porque yo lo permito, porque si yo lo muestraran en mi galería, que se termina rápido y el funeral y no fueran tan felices, dice, ¿va? Y las mujeres, está todo bien importante que las mujeres, ellas siempre tienen ahí alguien que las enamora y no digan que no. Te van a contar solamente el que no le gusta. Al otro lo van a callar. Pero va a depender de la conciencia de cada quien, va.

Quemado, dice la amiga. A cambiar del tema, ya comieron donuts, dice. Buen tema, gracias. Hay muchas, ¿no? ¿Qué piensan de que todo lo que yo hablo acá es de mi vida personal? No. Supieran todos los mensajes que me llegan de WhatsApp, incluyendo gente que tengo por aquí en TikTok. Me cuentan sus problemas, pero de todo hago un resumen, va. Sí, hay otro dicho que ellas creen que uno les habla porque creen que son bonitas, cuando la verdad es porque aflojan rápido, una gran diferencia. Bye, no lo dije yo, ahí está el mensaje. Uso con eso, pues.

0: Cuba.
1: Saluditos a los amigos de Gourmet de la Carreta. Bendiciones, gracias. Bueno, bloquecito así riquísimo. Saludos a mi amiga de los gustos raros. Saludos.
2: Que no hablaba de carne.

0: Sí, pero lo que tuvimos en un tiempo y bailamos en grupo coreográfico. Qué dicha bailar canciones como esta, va.
1: Oh my God, we're back again.
0: En aquello entonces.

Esta chica fue una sensación en las Spiders. Saludame a Noemí, dice, saludos a Noemí de parte de José Luis. Hola, pa' francés, sí.

entiendo por qué dicen eso. Yo jamás, jamás, nunca en la vida. Solamente tengo tres comerciales. Aguanta, no solo tres comerciales y sigo mezclando, pero vamos a cambiar de género. ¿Qué te parece? Cumbia, merengue, reggaetón, sandungue.

7762-7897, el número de cabina. 7762-7897, el número de cabina. Mándame tu mensaje para ver qué vamos a mezclar. Sí, viejo, pero eso no tiene nada que ver, hermano. Yo no, jamás. Eso nada que ver, hermano. No te confundas. Reggaetón de la vieja escuela, dice por acá, ¿qué más? Cumbia al estilo simulacro navideño, ajá. No, viejo, bien, bien inadecuado tu comentario porque son cosas bien delicadas. Al que me conoce sabe que yo nunca he andado haciendo cosas malas, viejo. Ahí sí estás bien equivocado, hermano. No, viejo, ni por un decir. Un poquito de cumbia, dice. Humita la canción de los 80, 10 mata a los papi. Al fin una buena rola, dice. Va, cumbia entonces. Bueno, ¿será que puede complacer con las mañanitas? Ay, permíteme. Para Natalia Burgos. Espérame, entonces, chavorita. Bueno, tradicional. Esto va para Natalia Burgos de parte de Daisy Ordóñez. Vaya, vamos, pues.

0: mira, no ando bloqueando a nadie porque a veces las personas bromean con uno como bromean con otras personas, pero no todos hacemos eso. Así que aguánteme solamente tres comerciales y ya venimos. Están pidiendo cumbia. ¿Qué hacemos? ¿Por qué hacemos?
1: Paren todo. 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

0: Bueno, vamos a continuar. Venimos con simulacro navideño, ¿te parece?
1: ¿Estás conmigo?
0: Espérame, pero no, para comenzar un simulacro navideño tenemos que hacerlo aquí, que a ver. Arbolito. Acá va. Vamos a hacer entonces un simulacro navideño real. Un simulacro navideño real. Bajámoslo, bueno.
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0: Hagámoslo en vivo, pues.
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0: No, tranquila, tranquila ahí. ¡Vamos, pe! Navideño, papi, dice.
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3: La tarde soda, la tarde soda.
0: ¿Qué canción navideña no debe de faltar en tu casa?
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0: ¿Qué canción no debe de faltar? Próximo 24 y 31 de diciembre, ¿qué canción no debe de faltar? Te la pones.

0: desde septiembre se siente que es diciembre, dice, ¡vámonos!
1: DJ Mátalos, papi, ¿y dónde están los que no tienen marido? Y copiado simulacro, ya vamos.
2: Gracias, DJ.
0: Saludos, que no va porque se me subió la presión, dice, va esa, bueno. Gracias. Dímelo.
3: Y un saludito ahí para Munra DJ, alias Morrison, alias Javier Osorio.
0: ¡Vámonos!
3: De Izaguirre.
0: ¡Vaya!
3: De López de Ramos.
0: ¡Vaya! Ruth Chávez dice, ponga el Super Bowl.

0: estamos complaciendo entonces otra vez con el feliz cumpleaños. Y ahora, vamos, güey. Que se sienta, señores. Ahí me están pidiendo la bala también, que son pedacitos, voy a poner. ¿Te parece? Sandy Linares.
1: Hola. La muy, muy. Mira dónde ha llegado.
0: Ay, ay, ay.

0: con ese musicón que tenés ahorita, Buba, es imposible que no se reporte Gualberto, papi.
1: Sí, estuvo, ya estuvo. Ay, Diosia. Vamos.

¡Uy! ¡Uy! ¡Uy! ¡Ay, no! ¡Pide ciclón también! ¡Petición a petición! ¡Usted pide la suya! La que no deben de faltar este próximo 24, 31.

0: escondida. Y cuando llega la suegra, mira, mira, mi papá, ya me voy. Me veo comiendo panes con pollo, dice que ella. No importa si usted come panes con pollo o no come panes con pollo. No importa si usted está soltero o soltera. Lo importante es que se los coma a gusto. Eso es lo importante. Qué rica cumbia, dice. Gracias, Elizabeth. Y cumple haciendo con todo.
1: Los pedacitos me los pones a mí.
0: Ah, vaya, saludos por ahí a los que van en la ruta 5. Por ahí va una chica de camisa blanca. Quiero ver una señora de rosado. También ya activamos la cámara nosotros por acá.
2: Saquen el pañuelo. Saquen el pañuelo. Levanten los brazos.
0: No me eliminé los mensajes tóxicos.
2: 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Guarden el pañuelo.
0: ¿Dónde la vamos a pasar? No sé. Ya me voy, dice, más chévere, pues.
2: 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Guarden el pañuelo.
0: Ya me quitaron la espalda del señor que tenía, yo, dice.
1: Ah, pues me pone la secretaria por ahí, DJ, pupa.
0: Vaya.
1: Qué rico.
0: Démosle.
1: Morrison, hola. Rita la muerte. Antes de que me vaya a decir, me bañe y tome del agua.

Bueno, canciones que no deben faltar hasta el próximo 24 y 31 de diciembre. Están pidiendo esto. Viene mi secretaria también, la secretaria. La nostalgia, mi familia no está completa.

0: No me borren los mensajes, que este es tóxico.
1: Ya huele a chumpe.
0: Ya.
1: Lo navideño, uff. En la mamá de los pollitos.
0: Saludos, dice. Hola, dice. Se defendieron a Buba conmigo, chao. Amito a todas, dice. Gracias. Enfermera quiere Gaby, va, espera.

salvadoreño es lo más bonito y lo más hermoso que existe. Porque son mujeres que quiebran celulares, son mujeres tóxicas, son mujeres que te pueden envenenar en la comida si no te abuso. Así que son únicas ustedes, va. Yo por eso digo que soy feo con gracia, dice Cristian Lara. Sí, otra Navidad al lado de esa persona que me saque canas moradas, pero si nos amamos, dice, que ponerme un pedacito de mi vida, voy. Me habló, dice, hola. Ya nos exhibiste, están las mujeres que quedan celulares. ¿Qué mujer es esta? ¿Qué mujer es esta? Ahora bien, óigame bien, a uno de hombres en mi trabajo, te lo voy a decir, no hablo por los demás, pero en el trabajo de uno, hay chelas que te escriben al Instagram, a TikTok y te dicen hola bebé, y sin conocerte, pues, ahora, ¿me quebrarían el celular solamente por eso? Sí, yo sé que esa es la respuesta, gracias Andy, yo sé que esa es la respuesta, ¿va que sí? Pero ahora, ¿por qué si a usted alguien le escribe y le dice bebé? Ay, ya vas de tóxico, ya vas de amargado. ¿Por qué son así ustedes? ¿Por qué son así? Kiara, creo, ¿cómo es el nombre? Permitirme. Kiara, creo, sí. Gracias, Kiara. Quiéreme. Pues sí, entonces. ¿Por qué ahí se molestan y el otro lado no?

0: ¿Qué pasaría si un hombre le quiebra el teléfono a la mujer? ¡Ay, papito!
1: Saluditos ahí para la cabra loca que lo lleva todo volumen en la ruta 5, el mero Mauro, la señorita La Leyda. Ya huele a que salteca de mandarina, no.
2: Ya huele a Aguinaldo, papi, por el simulacro.
0: Sí, mujeres, ¿por qué se quedan callados? Respóndamela,

Le voy a explicar ahorita qué es lo que pasa. Hay un día que lo dejó la esposa, va, y no estamos hablando de mí, sino que un tercero. Pero entonces él llega a un bar y llega todas las semanas a beber y ayer no llegó. Entonces lo que estaban ahí compartiendo dijeron que por ella iban a beber para que lo olvidara ya de un solo, va. En serio, qué barbaridad. Tanto así fue la cosa, va. Pero quiero saludar a mi amiga Losi, por ahí está conectada con todos. Somalia, no, yo no fui. Yo solamente dije lo que está pasando, pues. Solamente expliqué lo que está pasando, nada más. Somalia, no, yo no fui. Yo solamente dije lo que está pasando, pues. Solamente expliqué lo que

0: momentos, lo que comió, lo que bebió, lo que disfrutó. Así de sencillo.
1: Y la canción más linda para la mujer más bella.
0: Para la más tóxica.
1: Salvadoreña.
0: Sigue fuerte accidente de tránsito en el colmo. Dos bicicletas se acaban de pegar en el redondel de Ciudad Real dentro. Dos bicicletas se pegaron. Adentro. No en la carretera. Es que qué barbaridad.

0: Y en la mañana de día una motocicleta le pasó arrancando la escalera a un chamaco que estaba trabajando en un poste de luz colgado.
1: No, no la puedo besar.
0: Menos mal estaba amarrado. ¿Qué? Al final, pues la hacemos y vamos. Sigue Croto.

qué rico mix en sintonía, dice. Con las horas es lo máximo. Tienes un buen feeling, DJ. Y Dani, también gracias, Elizabeth. De hecho, Dani es mi alumno. No es por presumir, pero es mi alumno, va. Si no, preguntarle.

Hay que pasar nuevas prendas número uno con todo el feeling. La tía Miau Miau y Dani, la cabrita. Saludos, quiero ver. ¡Qué bárbara! Esas mujeres bailando ahí con todo. ¡Me llega! Sacando los pasos prohibidos, pa. ¡Qué buena onda! En serio, qué buena onda.

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1: Más de todo. Vaya, ahora señores, ya pusimos reggaetón, ya pusimos cumbia. Solamente me queda una hora. Vamos a ver, voy a buscar por acá en todo, en toda mi librería, a ver qué podemos mezclar. Permítame, déjeme un minuto. Vamos a ver qué suena. Sí, está bien esta, está bien, me parece. Vamos por este lado. Vamos a hacerlo así para relajarnos un poquito, porque ya viene de banda para banda con Julio. Vamos a hacerlo así, escucharlo pues. ¿Puedes poner una Big Boy, muñeco? Sí, te la puedo poner. Lo hacemos mezclado, hijo. ¿Cuál querés? Cualquiera. ¿Cuál querés de Big Boy? Por eso somos DJ. Hard House Alonso dice, uy,

0: no sean tan culpables, oílo.
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2: Upa, completemos con The Welcome a la

0: Bueno, voy complaciendo. Ya viene de vuelta para la vuelta y vamos a ver cómo mezclamos un poco de jarro un poquito más adelante. Mientras.
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0: ¡Complaciendo!

Bueno, complaciendo, dice. Una de cantina, bebé. Lo que pasa es que después viene este junio, viejo. ¿Cómo hago? Dale, pues. Complaciendo con un poquito de Hard House, ¿cómo no? Pedí qué más vamos a mezclar. Aunque sea una de cantina, va. Esperamos una.

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0: solo y herido.
1: Así me dejas.
0: Deja ver qué onda, dame chance.
1: Irás con nosotros
0: al altar. ¿A qué vas a ir al altar? Ya no, hombre, no te cases. Todo lo que ponga, dice, ¿cómo es la cosa? Que todo lo que ponga, lo baila, dice la tía. Vale, la tía miau, miau.
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0: Pues conmigo, mi amor.
1: Conmigo.
0: Conociste.
1: Sí.

pues te dije, vamos a mezclar de todo, pues sí que vos mandás. ¿Cómo no? ¿Cómo no? Vamos para la tía ahí bailando con todos los poderes, va. En lugar de estar trabajando, está bailando.

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0: estimada Dani, oh, a la fuerza, pero entró, papi. ¡Ay! ¡Complaciendo!
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0: Pinche desgracia.

0: ¿Por qué esperan a que cambie de género para pedirme a que esté?
1: Todo el corazón para que me tuvieras.
0: Mezcla Poke Poke, dice, y quieren Never Say Goodbye. ¿Qué ven? Goodbye, there's a play. Dame chance a ver cómo hago usted esta transición.

0: voy complaciendo. Poco a que usted. ¡Ay!
1: ¿Cómo estás, mi amor?
0: ¡Qué cambio más radical, que eso no fue mi culpa! Canciones que me pidieron. Me va a extrañar de Pepe Aguilar, quiere este, va, creo yo, va.
2: Donde hay fugas se está mezclando de todo, va. ¿Ah? ¿Será que podría mezclar Soy tu mejor amigo de Rey? O aquella, como un cuchillo en la mantequilla. No

0: es que ustedes pasan tampoco, hombre. Tampoco, señores.
1: ¿Cómo qué?
0: ¿Cómo que soy mujer? Dice, con esos cambios radicales, por favor. Es que ustedes, por usted,

0: 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Es que ustedes celebren esta, come tranquilo, que tampoco después de todo, ¿no?
1: DJ,
0: ¿qué onda?
1: Si está mezclando de todo,
0: no sé
1: si podrá mezclar la ley del monte de Vicente Fernández o tal vez le puede mezclar rosa pastel.

0: creyendo.
1: A la fuerza, pero.
0: Sin una ley, sin un horario.
1: Que si yo estoy loco, ustedes están peor. ¿Qué onda? Dímelo, dímelo.
2: Sí, Puma, mata a las papis. Póngame ahí, tequila samurai.
1: Imagínate, pues. Es que usted va. Saludos aquí a Diego Mami, escuchando a la mamá de los pollitos. Ahora todos somos Luis Ángel Firpo, dice, viene Firpo. ¿Y qué onda ahí? No sé.

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3: Las 2:34.
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Seguimos con más. Ahí van a disculpar, señores, pero se me arruinaron los audífonos y estoy ahí como que la mamá. Así va, a lo que caiga, pues, porque... es lo que hay.

0: ni modo, DJ Buga. Tenemos DJ, así que a mí mézcleme la mona de Tarzán.
1: Un saludo para otra mujer del maestro del taller de... Es que no puedo hacer eso, viejo. ¿Se pasan ustedes?
2: Sí, mire, escuchando esas canciones.
1: Ajá.
2: Así va como cuando hay cuatro días así, de aquellas que se ponen insoportables.
1: Ajá, cabal.
2: ¿Qué pasó con el mix de los Uber y los microbuseros y los taxistas?
1: No he podido.
2: ¿Cuándo la vamos a empezar a hacer o cuándo lo vamos a terminar?
1: No sé. Estos días, papi, estos días.
3: Ponerme una de oro sólido y María se fue.
1: Me compré de control machete, dice, que usted...

0: Eso se llama que te vaya bonito, creo yo. Vaya, te la pongo, dame chance. Permitime que tengo varios mensajes, aguánteme.
1: Venga, firme, por favor, don Diego, aquí traigo la bulula que me dijo.

0: Ya no la pude mezclar esa porque es demasiado. Me va a extrañar, ya la puse. Ya la puse, René, ¿qué te pasa? Ya la puse, papi.
1: Close Yourself, DJ de Eminem. Esa queda bien en ese mix, DJ.

de Jerubúa. Yo me sumé la parte de abajo de la botella, hombre, pero ahorita que le di vuelta ya no estaba la de arriba también, hombre.

Me están obligando el sábado a ir a Las Palmas 17, espero de 12 a 4 voy a estar ahí, Julio. ¿A peor a quién? A que la bola que viene a anunciar yo, Julio. Ahí voy a estar en 8 más 1 por 10 con la Gallo. ¿Sabes este sábado?

cuán grande y DJ voy a ser. Cuando sea grande y DJ voy a ser como Boboba. O mejor, porque en mi turno no pondré comerciales. Ya es al lado, deseo como complacer a toda la linda audiencia, a las mamás de los pollitos, con todo lo que piden y se me llega. Cuesta, brother, cuesta.

0: Es lo que estás pidiendo, yo no puedo hacer nada. Me han pedido unas canciones, Julio, que Dios guarde, bro. Hasta empachado, ni desayunado, almorzado, pero me empaché, loco. En serio, he pedido de todo. Yo sé de un lugar. ¿Qué pasó? Dale, ahí está el microbio, dale, ¿qué pasó?
1: Te digo que pensé que habían hecho otro grupo en la radio porque no me caían los mensajes, ¿sí? O no sé si iba demasiado desconectado, ¿eh?
0: No. A ver, ¿qué onda? ¡Vamos, pues! Nunca olvidará. ¿Con qué canción podemos mezclar esta vez?
2: ¿Quieres bailar esta noche?
1: Ahora me hace la chica del apartamento 512.
0: Pucha, no, ni por cerca.

0: ¿Te acordaste de esta, no, Julio? Cuando la vida todavía era sana, ¿va? ¿Sí o no? ¿Qué tiempo es eso? ¿En serio? ¿Da nostalgia?
1: Yo siempre he sido diablo, la verdad.
2: Hola, buenas tardes.
0: Ajá.
2: ¿Me puede regalar y complacer con Yo Soy la Muerte de Vicente Fernández?
0: No, eso ya mucho. Ahorita
2: estoy activado con la mamá de los pollitos.
0: Sí, ahorita no puedo.
2: Ya le fue a vender los gatos a los chinos. El Don Bolo ya fue a sacar para la bulula.
1: ¿Quién es Pero mira, yo pregunto y siempre he preguntado quién verdaderamente es Don Bolo.
0: Dani O.
1: Dani O. Sí. Y él ni toma O.
3: Chino. Con esa mezclarla con disco chino.
0: Disco chino, disco chino, padre. Disco chino, imagínate, oye.
1: ¿Cómo andas toda esa música vos ahí?

0: loco.
1: Un gran mago.
0: Podría meter una sandunga ahí en medio de eso.
2: ¡Está loco!
0: Creo que sí.
1: El disco chino.
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4: La de los Barriga, eso sí, no la cargo, espérate.
1: Vueltas como el
4: aspadín. Bad Yardigan, ¿cómo es? ¿Cómo es? Bad Yardigan, chévere, no, espérate, ese sí no.

0: La chonada. El
1: ¡ya me voy!
0: El disco chino chonado. Dios mío.
2: Buenas tardes, Yebu, aquí activado siempre, Taxi Richie Drepe 24-7, aquí reportando tráfico en la zona del centro, sobre la segunda calle, dirección para el Super Selecto del Centro.

0: Mira acá, viste, Julio, los audífonos los tengo en el otro lado, mira. Los audífonos están en esta consola, no en esta. Y para mezclar bien tendría que estar en esta, porque... Ya me voy, señores, ya mucho nos divertimos, ya me empaché. Ya me voy, en buena onda.
1: Ah, pues poneme el bosque de la China también ahí.
0: Ya no puedo, ya no puedo, ya me voy. Ahí les quedó a deber mucho, la verdad. Dice, si usted va a venir al agromercado que trae el dúo, dice, no, no lo van a dejar entrar. Dice, ¿qué onda ahí? En Huachapán, yo no sé cómo está la onda por ahí. Bueno, me voy, señores, ha sido un gusto. Ya no le robo más el tiempo a mi querido Julio, el Garrapata Velázquez. Hoy se le quedó el Garrapata por una triste historia que contó hace días, pa.

0: Cuba.
1: ¿Dónde? ¿Qué pasó?
0: Ya tengo un año aquí, ya duré más que con mi ex, te digo.
2: Ah, para nada, es cierto.
3: Permitime que aquí me tonte yo. A ver. En la feria de Cepillín. Esperate, vos. Ahí está.
1: Me voy, pues, señor. Un gusto, saludos.

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2: Las 3:05.

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4: Las 3:08.
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2: Las 3 y 8 minutos.
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0: Así es, Rico iniciamos la tarde de jueves. Riquisísimo, dijo un amigo por ahí. 3 de la tarde con 14 minutos. ¿Qué tal? ¿Cómo me les va? Me las había desaparecido. La semana pasada tuve una cita por ahí. ¿Ah?
1: No.
0: Tuve una cita en el odontólogo. Entonces por eso no pude venir. Vamos a hablar por ahí, Anita, ¿qué tal? Un placer complacerla. No, y fíjese que no ha agarrado gira. Hace como 15 días me dio una gran faringitis, así como lo escuchan. Me enfermé horrible y terriblemente de la garganta, tanto así que casi pierdo esta voz de gallo. El gallo Claudio.
2: Ajá. Te voy a dar un adelanto. La otra semana creo que voy a tener a alguien más en turno aquí conmigo.
0: Ok, ya quiero ver.
2: No es nada mío, conste.
0: La enfermera va.
2: Ajá, cabal, solo que le estoy adelantando que va a estar aquí que en mi turno. Pero sí, o sea, somos. O sea, se le dio la oportunidad de entrar, entonces.
0: De
2: va a aprovechar. Sí, ahora iba a venir, pero ya no pudo.
0: ¿Y por qué no viene ahorita? Ey, espérate que.
2: Me adelanto, la enfermera,
0: esa,
2: sí.
0: Y esa. Esa enfermera es la que me hace llorar a mí. Ah, la de termo,
2: sí,
0: pues.
2: Trabajamos juntos, por eso. Ajá, sí, va.
0: No, me volví a enamorar. Dios mío. Una pregunta seria. ¿Cuántas veces se puede enamorar uno en la vida?
2: ¿Enamorar realmente?
0: Ajá, no, pero enamorarte, porque querer a alguien es diferente, pero enamorarse.
2: 40
0: grados. ¿Va que sí? Es que fíjate que yo cada que tengo eventos me enamoro.
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0: Exacto. Peloncha, ¿cuántas veces se puedes enamorar en la vida vos? Que estás en eso de vos que estás en eso ahí, que todos los días ves gente diferente, pues.
3: Porque sabes que te adoro. Julito,
0: buenas tardes, Peloncha.
3: ¿Qué tal? ¿Cómo le va? Bien, es un honor escucharlo nuevamente. Complácame ahí con este revisado el pasado, de lo mal que me he portado.
4: La mesa necesaria,

0: Pues sí. Pero ¿cuántas veces usted se puede enamorar? Y es que, mire, enamorarse es una cosa y querer a alguien es bien diferente, ¿va? Enamorarse de un momento, pues de un ratito, ay, me gusta ahí, va, estuvo, baja luz.
1: Me gusta.
0: Pero, ay, Dios mío. Bueno, vamos a ir temprano entonces el otro jueves.
2: Presumir tu belleza. Buenas tardes, me complacer.
0: Buenas tardes, dímelo.
2: Todo lo fue, Lenny, por favor.
0: Ok, todo lo fue.

0: Es que los hombres dicen que
1: no hay que dar sinvergüenza.
0: Son sinvergüenza, va.
1: Lo legal.
2: Un en el.
0: Pero yo no sé, pues. Vaya, mira el compadre aquí lo que dice. El capo decía en su serie que se puede amar más de una mujer. Sí se puede. A la vez no, pero sí se puede.
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0: Qué mala onda este Néstor, ¿vale? Saludos ahí, mi queridísimo Néstor Martí, ya tengo 10 de no verlo.
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0: hoy me he hecho un poquito más reservadito. Ya no ando así, es muchedumbre. Bueno, segunda parte de la tarde suda, entonces nos venimos con esto, es banda para la banda. Complaciendo totalmente en vivo, soy Julio Velázquez, buenas tardes.

0: parece?
1: Bueno, empieces a reportar entonces.
0: Al revés.
1: ¿Qué tal vamos allá afuera con ese calor que está, pero digno de un jueves, ¿no? Dímelo cantando, brother, dímelo.
2: Decía mi abuelo que vas a tener un montón de capillas en la vida, pero la catedral solo va a ser una. Vine a la iglesia y va el viejo.
1: Qué bichos de los abuelos, va. Mi abuelo nunca decía nada. Bueno, vamos con esto por aquí. Y si saludame, por acá te estamos escuchando en Santander Norte. Y un abrazo y un beso ahí muy especial ahí para ti, Pati, Pati. Bueno, y quiero también por ahí saludar a una persona especial ahí que está ahorita ingresada. Ya va a dar a luz, primero Dios. Así que ánimo, anímese, anímese, agarre fuerza. Fíjate, ingresada ahí y toda la cosa. En sintonía de la mamá de los pollitos. A punto ya de
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1: Va a reventar la bandida. Es literal, va, que sí, porque mejor que sí la van a partir.
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1: ¿Cómo estás, Grimalbert? Buenas tardes. ¿Cómo va todo por ahí en la barbería? En la barbería.

0: Dice por ahí, abuelito, mi abuelito decía, la ropa usada sirve para dormir porque para lugares finos da vergüenza, y mi diseñador era mi viejo. ¡Wow! Y esos dichos de los abuelos.
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0: Ya, este señor Uber, me han dejado pero anonadado con ese dicho de los abuelos. ¿O será que lo sacaste de la IA?

0: Bueno, y se supone también que nos sintonizan por ahí en San Salvador, Meli, ¿qué tal?
1: ¡Qué mal me dije!
0: ¿Nos vamos a poner de acuerdo, sí o no?
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0: Que las cosas no funcionan así.
1: Día.
0: Hay que ponerse uno de acuerdo. Quedar en algo claro.
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0: ¿Se va a hacer la carnita asada o no se va a hacer? Vaya.

¿Cómo estás, terror? No sé, estamos viendo ahí qué va a suceder. Bueno, díganme los dichos de su abuelito, fue mal.

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Así continuamos desde la tarde ya con 38 minutos. Entonces, ¿qué somos o qué fuimos? No lo sé. Yo siempre ahí, buenas tardes, mi estimadísimo Alejandro. Saludos desde ayer, Ortega, hasta Texas. Ulises M. Ah, ok, saludame Chancleta, dice. Y poné la Espinosa Paz. Lo intentamos, pero no pudo funcionar. Casi lloro.

Que saludos por ahí, mi estimadísimo allá, Taller Ortega, allá en Texas. Sonamos entonces allá, claro que sonamos en Texas y en todo el mundo, a través de aplicación. 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

0: Bueno, por ahí tengo un mensaje que está mero raro.
1: Y fuimos una historia.
0: Dice, yo no conocí a mi abuelo, pero había un señor que me decía, si no tienes dinero para darle un regalo a tu novia, dice, hable un regalito de pobre y a verás que la hace feliz. No entendí, pero bueno.

Dice don Julito, como decía mi abuelo, cuando usted mira a una cucaracha, usted no la mire, si es lindo o es fea, usted la mata y ya ni modo. Y ni el control de la plaga trabaja.

0: usted engaña a su pareja en infidelidad, va.
1: Ajá.
0: Pero si usted engaña a su amante, ¿qué es?
1: No sé.
2: Porque no quiero decir.
1: Ese es un gran relajo. Yo, me han contado. Ojo, yo no, nada que ver. Me han contado que son más celosas las mujeres que son la otra que las propias mujeres. Porque será que las amantes son más celosas que las de la casa. Ah, cuénteme usted por qué pasa eso. Yo no lo entiendo. La mujer ya sabe que el hombre está con alguien, ¿verdad? Pero ¿por qué se enoja si el hombre tiene otra? Explíquemelo. Ay, dice otro dicho por ahí. Don Julito, como decía mi abuelo, si el vendedor tarda en atenderlo, no eres el único el que está atendiendo y ni tienda tenía el... ¡Ah, uy! Ay, yo me enojo cuando no me contesta los mensajes que mando. ¡Ah! Soy tóxico. Dice por ahí un compadre, infidelidad sería siempre. No sé.
3: Corazón.
1: Quedamos con esto. Complaciendo hasta Texas. Buenas tardes.

¡Qué calor! Y hoy ando ganas de una tentación de aquellas que... Y mi amigo ya anda buscando. ¿Cómo me les cuento? Aquí estoy en la radio, me voy a contar. Bueno, dice Mori, ¿qué onda, mi Julito? ¿Cómo estás? Todo bien, vos, por acá, con frío. ¿Crees que podés poner después de ti aquí de San José? Me sigues, porfa, saludos desde Maryland. Saludos para ti también, Mr. Maísimo Antonio Martínez. Sintonizándonos a través de la aplicación. Hasta allá en Maryland. Dele volumen, allá, viejo, que suene con todo. Mándeme una foto de los United States, cómo está todo por allá. Ajá. Y la USA.

0: Veo, tengo un mensaje por ahí pendientes. Dice por ahí, hola, buenas tardes, Julio. Buenas tardes, Nicole, ¿cómo estás? ¿Me podrías complacer con la canción de Julio Álvarez? Aquí algo cambió. Fíjate que la estaba buscando, pero tenemos una aplicación acá en la radio.
1: Lo mucho.
0: Y este...
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0: Hasta no me conecta la aplicación. Pero alguna otra canción que querrás, te la puedo complacer. Nicole Cruz. Ajá.
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0: Jorge, buenas tardes para ti también. Y me puedes complacer con la canción Ni Diablo Ni Santo, por favor. Ok, ahorita la programa.
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0: Hay un mensaje bien comprometedor.

0: Monterrey.
1: ¿Quieres escuchar eso? Dios mío. Una coronita esa. Se antoja, fíjate. Voy a caer en el pecado ahora. Les prometo que sí. ¿Dónde armamos plan? Pues va. Hablémoslo ya.

0: Se va a caer en la tentación. Mañana descanso y al fin de semana trabajar hasta el día 15 de septiembre. Vamos. Ocupado ya la agenda, así es que solo puedo hoy, today, right now. Bueno, ¿y por qué nunca me han mandado a mí una polarizada aquí a la radio usted? Solo veo yo cómo mandan aquellos de los talleres la foto y las cosas y nunca me han mandado a mí una dota. Ay, no. No, pero no voy a hacer otro turno porque mandan pan dulce, mandan soda, que traen chicharrones. Aunque sea un ju. Complaciendo a Nicole Cruz, buenas tardes. Ahí es del Mercado Colón. Un besito, un abrazo, Nicole. Para usted. Ay.
1: Se ve que no te trata.
0: Oye, esa canción me pega a mí en este preciso momento.

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Ok, seguimos entonces con más música. 4:13, qué rápido se me dio la tarde hoy, Dios mío. Ok, voy a leer, tengo un montón de mensajes, pero montón. Bastantes, muchísimos. Estaba un poco ocupado aquí, fuera de... Tienen un chambrecito por ahí, entonces estaba ahí. Ajá. Y dice por ahí, Espinosa Paz, para no perderte. Ok, ahorita la busco, amigo.

0: complacer, ¿qué onda es perdida, por
1: favor? Ahí sonó, Yesenia, por ahí sonó. Te ganas de un ju, ya les dije que hoy voy a caer en el pecado. Así es que si me ven por ahí divagando y rebotando, ese ya no soy yo. Quiero ser. Hay gente que me dice, es que lo vimos y no sé. Ese no era yo. No, ese ya no, era mi otra versión.
2: No, porque le llamo, tengo saldo.
1: Ah, llámale, brother. Échate un ju y llámale. Ok. ¿Qué pasó? Ah, ok. Hay dos bolitos que está el viernes casi, me pasa llevando. Ah. De verdad. Mira, es que, mira, señor, yo cuando ando en la calle ando bien despistado del teléfono, bueno, del teléfono de los otros carros. Soy súper despistado. Dice, como decía mi abuelito, hijo, sea como el rayo caiga, parta y desaparezca. Y ni climatólogo era. Ah, mira, esa está buena, ¿eh? Sea como el rayo caiga, parta y desaparezca. Voy a aplicarle el rayo, entonces. Dijo mi abuelito, dice, un hombre migajero que persigue mujeres vive sin dinero. Pero hombre que persigue dinero, no le faltan las mujeres y ni banquero. ¿De dónde te sacas tanta cosa vos? Mira, dice por ahí, tengo una pregunta y necesito su respuesta. ¿Los sordomudos piensan en sordomudo o piensan como nosotros en la mente? Hasta la eternidad. Colapsé vos con eso.
3: Juli, ya me confuimos.
1: ¿Fuimos? ¿De quién vos? Por siempre. Que está la de que fuimos y está la de cuando no fuimos nada, ¿eh? Dímelo, Pelocha, ¿cuál de las dos? Y cántame una estrofita, por favor. Vamos con esto, eso es la calidad. 4 de la tarde con 17 minutos. Ahí estoy, pero como que soy secretaria aquí para todos lados.
3: ¿Qué fuimos?
1: ¿Qué fuimos? Ah, oh, ok.

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1: Te

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0: para cribarme. Y que fuimos para cribarme, para la chelita, para la rosadita de la verde.
1: Ya volvieron entonces con su romance ustedes. Ustedes se pelean, terminan, regresan. Da igual que los vecinos, ustedes.
2: Todo el mundo cree.
1: Dani, dímelo.
3: Buenas tardes, Julio, ¿cómo estamos,
1: güey? Uy.
3: ¿Qué vive, Juan, güey? Mire, acabo de pasar por la gasolinera de SC de aquí de Carcagua antes de llegar al Sauce, hombre. Y los pisos lo tienen a todo volumen ahorita.
1: Primero, don Polo.
3: Tomando gasolina en San Agustín, hombre.
1: Bueno, un día de eso me puse una así. Vaya, para los que no saben, yo sí soy bolo, ¿va? Pero no como un bolo, ¿va? Ese día solo nos faltó con un amigo tomar veneno, la verdad, qué feo. No lo vuelvo a hacer, ya no.
4: Una respuesta.
0: Como decía mi abuelo, recuerda, hijo, que teta que no llena mano no es teta, es grano. Y el viejo ni milpa tenía.
1: Don Bolo, ¿usted se sabe alguno de los dichos que decía su abuelito? Es que anda por ahí, lo vamos a aprovechar a Don Bolo. Apareció el jueves, Don Bolo.
3: ¡Usé Bolo! ¡No! No, no.
1: Bueno, tomador social, va. Dios mío. Ya sabes por qué, pero me ha costado ganarme esa fama, fíjate. Y andas bueno, andas bolos.

0: esta canción me dedicaba para aquella, ¿ve? Mira, un consejo les voy a dar a todos. Escuche. Si usted viene y le dice a su pareja, me voy, váyase. ¿Para qué le dice? No, váyase. No ande con cosas de que, ay, me voy a ir. Ay, me voy para allá.
1: Vete ya.
0: Andate, hombre, y tanta paja. Salud.
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0: Sí, es que mira, me da cólera, ¿o qué?
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0: Pero ya te va, ya.
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0: Tanta paja.
1: Esperando.
0: Hoy ando malo yo, ¿verdad? Ando machetero.
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2: Por eso cuando digo de compas, ya sabes gripar de que de compas y la disfrutamos bien, mi abuelo.
0: Okay.
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0: Don Bolo, ¿usted qué piensa? La gente que se despide y nunca se va. Don Bolo.
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4: Es como que digas que Dani no toma.
0: Uy. Ah, yo no sé, él nunca lo ha visto, fíjate. Bien va. Hasta nos paró la policía.

0: Dice Julio, ¿es tétano bacteria o tétano cuando las madres le dicen al bebé? No sé. Tétano. Ah.
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0: Estoy bien inocente ahorita, papá.
1: Esperando atacar.
0: Que ustedes me

0: esas cosas que le mandan a uno. Hay cosas que no las puedo enseñar al aire. Que no las puedo decir. ¿Por qué le engañé? No sé. Ah, no, la canción. Ahí va. ¿Y qué tal si dice la canción? Ni yo lo sé. Corazón.
1: Corazón.
0: Que lo que, mi viejo, está sonando, Cristian. Gracias por estar en sintonía. La mamá de los pollitos, buenas tardes.
2: Yo pensé que a ver nos habían parado por el tacuacín que habían matado. Saludos, gracias.

0: Pollitos. 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

0: Así continuamos luego de una breve pausa comercial. Gracias a nuestros patrocinadores. 4 de la tarde con 40 y ¿qué? 7 minutos, Dios mío.
1: Cuéntale, mi amor, que no existe madrugada, que no piensas en mí y te abrazas.
2: Una pregunta.
0: Dímelo.
2: Alguien que sepa ahí.
0: Ok.
2: ¿Por qué? O que saque de duda.
0: Sí.
2: Porque hoy no hay grandes colas, ahí como estaba el año pasado por el Mr. Donald. Veo yo que no hay mucha cola. ¿Qué les pasó a las personas ahí que ya no compraron?
0: Fíjate que no sé, mi brother, no tengo la menor idea. ¿Sabe qué? Sí, necesito que me ayude usted. Quiero saber si alguien de toda la comunidad de la mamá de los pollitos sabe a dónde podría comprar cartones para huevo. ¿Usted sabe dónde los venden por mayor? Necesito que me ayuden con eso, ¿eh? Anda buscando, pero no sé ni dónde empezar a buscar. ¿A dónde podría comprar cartones para huevos?

0: historia de mí.
1: Cuéntale la historia de mis manos, ya se vino. Mi estimadísimo René Urrutia. O sea que si va a ver los 90 al Tigre, porque yo pregunté y nadie me dijo nada. Tome aire, Renecito, respire con calma. Tenemos tiempo, Renecito. Hoy sí vengo desactualizado, René. No sé nada del Fajo, pero vos me lo vas a decir todo. En un par de minutos vienen entonces los 90 del Tigre. René Urrutia, dímelo.
2: Ya estamos aquí.
1: Sí, porque hoy sí estoy desconectado del FAS.
2: ¿Pendientes?
1: Sí, no sé qué ha pasado con el FAS.
2: ¿Y si usted quiere ir al estadio? Pilas.
1: Va, vaya. Si vienen entonces entradas, gracias a los 90 del Tigre.
2: Pilas, pendientes.
1: ¿Cuándo va a jugar el FAS? Con el Alianza, el sábado, ¿no?
2: Sábado.
1: Ok.
2: 7 de la noche, estadio Oscar Alberto Quiteño.
1: Ok.
2: Pilas.
1: Ok, ya está por ahí entonces. René Urrutia, nos venimos a las 5 de la tarde con los 90 del Tigre.
3: Tirada esa loca en la catalana, la que está ahí antes de llegar al Colón, bajando por la Fray Felipe, tal vez, antes de llegar al Colón, bajando por la Fray Felipe, tal vez, ahí.
1: Sí, pero es que yo necesito

0: Las avícolas te los dan ya. Ellos son los que mantienen.
1: Ahí en la campiña, entonces.
0: Y los dan con, o sea, te venden el cartón con el cartón. Te venden los huevos con el cartón, ya. Ya.
1: Por eso, pero es que yo ya tengo los huevos.
0: No, por eso. O sea, aquí a la par tenés una panadería. Puedes preguntar qué hacen los cartones de los huevos.
1: Ah, ajá.
0: ¿Ya me entendés?
1: Sí, sí, sí.
0: Entonces podés preguntar y ahí tal vez. Ellos dicen, ah, los botamos o los llevamos de regreso. A veces eso hacen también.
1: Ah, ok.
0: Lo guardan y lo llevan de regreso al, sí, a la avícola.
1: Sí, ok, va. Ya me diste una idea, ya, ok. Vamos a ver qué dicen los amigos ahí.
2: Solo es un descalabro de la tempestad.
1: ¿Qué pasó con mi canción? Quiero ver.
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1: Ni hablo ni santo. Ah, ok, un segundo.
2: Sí.
1: Dale, programa ahorita, suena lo de eso. O sea, tan ocupado. Todavía me faltan dos menciones que ahorita las sacamos en brevedad.

0: ¿estás preparado?
1: Te despidió.
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0: ¿Qué pasó?
1: ¿Dónde lo pueden conseguir?
0: En Temu.
1: Pero también, si querés comprarlo, cena de mis salas también. Ya está preparando tu...
0: No entendí nada, pero...
2: A como me traten, trato.
0: Espere, ahorita lo veo.
3: Mira, te acabo de averiguar por ahí en Marketplace, vieron imagen. Aparece que están dando los 100 cartos, o sea, los 100 cartoncitos a $10.
0: O sea, que valen 10 centavos, entonces.

Va, eso que me mandaste. Pero eso está en Oriente, vos, porque se llama. Ok, ahorita sigo viendo, dame chance. Gracias a todos por ayudarme, de verdad. Gracias.

0: Juan Cris.
1: Qué huele café.
0: Perdón, dale para que pongan los huevos ahí. Voy a ir con un cartón de huevos aquel día para tu casa. Me imagino que te hubiera guardado los cartones. Dale tu
1: cartón ahí. Es que cuando es para fregar está todo, va. Dios mío. ¿Cómo te he echado?
0: Cartón Network, no sé en qué canal lo están pasando hoy.
1: ¡Loco!
0: ¿Quiere ver alguna caricatura?
1: ¡Hombre, de verdad vos!
0: ¡Ah, cartones de huevo! ¡Ay, disculpe, hombre!
1: Ok, perfecto, gracias. Murillo, gracias. Estoy leyendo todos los mensajes.
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3: ¿Quién es esta que te estaba viendo yo de Marketplace también? A 8, todavía 2 centavos menos.
1: Sí, sí, sí, la verdad es que...
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1: No, bueno, o sea, la idea es comprar los cartones. No sé si se puede unos 100, digo yo, para empezar. Yo creo que ya me salen 5 cartones de huevo ahorita en una semana. Ya pusieron alguito las gallinas. Carísimo ese emprendimiento, por cierto. No les había contado, es que el Woody hace todo.
0: Cartón para huevos, pero un cartón normal, ¿verdad?
1: Claro.
0: ¿Quieres con garrapatas?
1: No. Es que lo gorgojo creo que le salen o piojo, no sé.

Sí, no, pero es que tienen que estar como relativamente como nuevos los jartones, pues. Y luego tengo que hacer una la marca ya para vender los huevos. Primero Dios, vamos a meter más animalitos.

0: tiene grande los huevotes, lo que tiene.
1: Fíjate que son huevos. Ahorita están como las gallinas empiezan a poner. Es un gran proceso, os te diré. He pasado 5 meses estresadísimo. Y en ese proceso, las gallinas vienen y ponen a la semana 20, pues, para que te des una idea. Los huevos son de los pequeñitos. Pero media vez van pasando la semana, ya empiezan a hacer huevo mediano, huevo grande o huevo jumbo. Hay una que me está poniendo huevo jumbo de una sola vez, pero esa me la adelantaron. Me la adelantó el gallo. Quiero ver. Sí, fíjate que esa me empezó a poner a la semana 18. Y por lo general tienen que poner huevo la semana 20. Y ahí empiezan ellas a poner. Pero bueno, con eso nos vamos despidiendo. Ahorita lo sigo leyendo, denme chance. Estoy trabadísimo ahorita. Dios mío. Ahorita veo, Eric, dame chance.
0: O sea que ese gallo sí machuca.
1: Claro. Tengo 2 gallos en la casa, de hecho. Me va a tocar deshacerme de uno. Bueno, a menos que meta otras 50 pollitas ahí. Para que se haga una idea, ¿no? Está caro el negocio.
2: En el cartón de cripa, o sea, en el cartón que te dé grille, puedes poner los huevos de Julián. Julito, y tener rico el gallo. O sea, está bueno el gallo, pues.
1: Y la otra semana les voy a traer todo el dato, ahí les voy a traer fotos y todo. ¿Les parece? Se me han emocionado con los huevos.

0: que se llame Bola, mamá de los pollitos. No sé, oye, tengo que inventarme una marca. Para empezarlos a movilizar. Me da ganas de traerlos a vender aquí afuera de la radio, que ustedes pasan comprándolos, así como el agro. Saludos por ahí, dice, buenas tardes, con placer con Llama Boys. Te escuchamos desde Depósito Miguel. Un saludo para los amigos de Depósito Miguel. No eliminen los mensajes, no sean tóxicos.
1: O sea que ese gallo machuca bien la polla.
2: Oscarito de Cargo a la Fe también te quiere ver los huevos, dice, que le mandé fotos. Oscarito de Cargo a la Fe también te quiere ver los huevos, dice, que le mandé fotos.
0: Es que usted... Pero no le voy a mandar la foto solo para que lo vean, tienes que comprar, porque si no, no hay nadota.
3: Sacar dónde.
0: Esperate, Uber, esperame, Eric.
3: Destripador agarra huevo Jumbo, porque está bien enterón.
0: Ok. No, pero ahorita ya me sale un proveedor directo aquí. Gracias. Nicole Cruz, gracias. Ahorita la agrego. Yo quiero un por siempre. Sabía que ustedes me iban a ayudar porque yo le pregunté a un montón de gente y nadie me decía nada. Siempre entrego lo mejor.
1: Yo digo que le ponga el huevo de Julio. Qué
0: barbaridad. Te metiste con mi huevo.
1: O el huevote de Julio. Si me tomas de
0: la mano. Y quien estaba vomitando en el otro. Se cargó esa fe y dice, no, es el Fernandito. Sea yo en lo que pienso. Bueno, ahorita le voy a escribir yo a la proveedora, ya me tengo que ir. Gracias. Vamos con René Urruti, entonces un par de minutos, vamos a una pausa y ya regresamos.

0: 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Son las...
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0: 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Son las
2: 5:06 p.m.
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2: La hora gracias a Coopas de RL, 5:09 p.m.

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0: 5 de la tarde con 21 minutos, René. Y los 90 del Tigre. ¿Cómo está, René? Buenas tardes. Ahí estás.
1: Hola, hola, hoy hola, sí. hola. Hola, ¿cómo están? Gusto saludarles. Un 10 de septiembre del 2026. Ya prácticamente nos va quedando un poquito del año nada más. Dios para mío, estar en 2027.
0: Ni me acordé porque no sé cómo va a terminar el año.
1: Sí. Bueno, traemos mucha información de Club Deportivo FAS. Se viene el clásico del... No, no es clásico, ya me dijeron.
0: ¿Por qué?
1: Pero
0: ¿por qué
1: tampoco
0: no
1: puedo decir la otra palabra?
0: O sea que ya no hay entonces...
1: El clásico nacional es Club Deportivo FAS contra Club Deportivo Águila. Punto.
0: Sí. ¿Por la afición o por qué?
1: Punto.
0: ¿Crees? Bueno.
1: Sí, no, por vigencia, por tiempo, por rivalidad, etcétera. El otro se considera como un partido más. Así que se viene un partido más de Club Deportivo FAS contra Alianza.
0: Ok.
1: Simple y sencillamente. Mm. Bueno, quiero dar inicio con esto. Poneme música institucional. Poneme.
0: ¿Cómo? ¿Y eso cómo se hace?
1: Música de comunicado oficial.
0: No tengo idea que te puedo poner.
1: No, así déjalo.
0: Me acabas de matar ahorita.
1: Bueno, Club Deportivo FAS hace un par de minutos acaba de sacar un comunicado oficial que creo que es justo y necesario leerlo completo para que todos seamos responsables con la información que se maneja con respecto al tema. Y el comunicado oficial de Club Deportivo FAS reza de la siguiente manera.
0: Espérame,
1: voy a ponerlo en grandote para tener...
0: Dale zoom.
1: Ya los faroles ya cuesta. Dice, Club Deportivo FAS informa a su afición y a la opinión pública. La asociación Club Deportivo FAS hace de su conocimiento a su fiel afición, patrocinadores, comunidad deportiva, medios de comunicación y público en general, lo siguiente, dos puntos. Durante los últimos meses se han difundido a través de distintos medios de comunicación señalamientos relacionados con los retrasos en el pago de las obligaciones económicas con nuestros jugadores y nuestro cuerpo técnico. Reconocemos que esta situación genera legítima preocupación y por respeto a quienes integran el club, a nuestra fiel afición y a nuestros patrocinadores, consideramos necesario explicar las circunstancias que actualmente afectan al Club Deportivo FAS.
0: Okay.
1: La actual administración asumió formalmente la conducción del Club Deportivo FAS en diciembre del 2024. Desde entonces se ha debido afrontar numerosas obligaciones económicas pendientes, heredadas de administraciones anteriores, muchas de las cuales han generado interés, multas por mora y condenas judiciales y otros compromisos que afectan considerablemente las finanzas del club. Entre las situaciones de mayor impacto se encuentra el compromiso anticipado de ingresos futuros del club, especialmente los correspondientes a los derechos de transmisión. Desde hace más de 5 años, Club Deportivo FAS no ha recibido pagos por este concepto de parte del canal que posee los derechos, dichos derechos, dice. Como consecuencia de los contratos celebrados anteriormente en las condiciones altamente desfavorables para el Club Deportivo FAS, vinculadas con préstamos adquiridos por administraciones anteriores de cuantías millonarias, esta situación ha limitado gravemente la liquidez y la capacidad financiera del club. A pesar de esta circunstancia, la actual administración ha realizado enormes esfuerzos para mantener en funcionamiento al club, responder a las obligaciones heredadas y sostener el desempeño deportivo. Esto ha sido posible gracias al respaldo incondicional de nuestra fiel afición y la confianza de los patrocinadores que creen en el trabajo que se está desarrollando. Lamentamos que la difusión reiterada de información descontextualizada haya generado la percepción de que Club Deportivo FAS incumple deliberadamente sus obligaciones de pago con sus jugadores. Esta imagen ha afectado directamente la posibilidad de incorporar nuevos patrocinadores, quienes aún reconociendo los resultados deportivos alcanzados, han manifestado las reservas debido a la reputación negativa que ha construido alrededor del club, por lo que resulta necesario aclarar que los retrasos de pago de los jugadores, equipo técnico, no han sido deliberados ni son producto de la actuación irresponsable de la actual administración. Por lo contrario, obedece a una situación financiera extraordinariamente compleja y a los esfuerzos realizados para atender simultáneamente las obligaciones actuales y los compromisos heredados, los cuales dejaron comprometidos por décadas los ingresos futuros del club. Club Deportivo FAS reconoce y asume con responsabilidad las obligaciones contrariadas con sus jugadores y cuerpo técnico. Reiteramos nuestro respeto y agradecimiento y compromiso con quienes defienden nuestros colores dentro y fuera de la cancha. Su trabajo, entrega y profesionalismo construyen una parte esencial de nuestra historia y de nuestro presente. Por ello, hacemos un respetuoso llamado a los medios de comunicación para que la información relacionada con Club Deportivo FAS sea presentada de manera objetiva, equilibrada y contextualizada, para que cesen las publicaciones que, sin considerar las causas reales de la situación financiera, contribuyen al desprestigio del club y su actual administración. Seguiremos trabajando con la responsabilidad, transparencia y determinación para superar los desafíos existentes, recuperar la estabilidad financiera y proteger el patrimonio, la historia y el futuro del Club Deportivo FAS. Con la fe puesta en Dios, hemos iniciado acciones legales y confiamos en que prevalecerá la justicia y vendrán tiempos mejores para nuestro amado Club Deportivo FAS, campeón de campeones. Firma Junta Directiva del Club Deportivo FAS, Distrito de Santa Ana, el 10 de septiembre del 2026. Así empezamos los 90 del Tigre.
0: ¿Qué cosa? Bueno, mira, acerca de eso siempre, creo que a lo largo desde que inició el torneo, la apertura, el que estamos ahorita, siempre se escuchó, y yo también fui parte de los que escuché diversos comentarios que no les estaban pagando a los jugadores.
1: Sí, sí, sí, mira, este es un tema difícil porque hay que separar varias cosas. Uh-huh. Recordemos, 11 años de desgracias prácticamente con la junta directiva de Byron Rodríguez y compañía, es una de las que más tenemos ahí entre ceja y ceja. Desde entonces se empezó a desconfiar.
0: ¿Pero a quién, totalmente? Entonces, ¿quiénes son a los que el FAS le debe así realmente? Bueno, deja a un lado a los jugadores,
1: ¿verdad? No, correcto, pero contextualicemos quizás un poquito. O sea, okay, sí, acá el comunicado dice que prácticamente la deuda que se tiene es porque FAS no ha recibido ningún 5 con respecto al tema de las transmisiones de televisivas, que en otros países y en otras latitudes sabemos que los derechos de transmisión son los más onerosos posibles, ¿verdad?
0: Aquí es al revés.
1: Exacto. ¿No? Aquí
0: tenés que pagar para que te patrocine.
1: Exactamente.
0: Te puedan ver en la tele.
1: Correcto. Entonces, hoy por hoy, ese es uno de los temas más afectados para el Club Deportivo FAS. Por lo tanto, entiendo yo que el Club Deportivo FAS demostró o tiene ya documentación valedera, donde todos estos adelantos acordémonos que eso no es un secreto. Para pagar planillas, para pagar un montón de cosas, siempre lo que terminaban haciendo era acercándose a la televisora y diciendo: dame un adelanto y te firmo hasta tal año. Dame un adelanto y te firmo hasta tal año. Y al final, quizás los adelantos no correspondían a un pago por transmisiones, pues, que sabes que ahora el pago televisivo es uno de los más caros, definitivamente.
0: Sí,
1: entonces,
0: sí.
1: Entonces, eso es una justificante, y también nos está diciendo ahí el documento, donde prácticamente ya pusieron sus demandas respectivas.
0: Pero no debería serlo solo el FAS, sino que debería hacerlo todos los equipos de la liga, porque realmente es el contenido.
1: Es que en realidad FAS era el único que hacía este, bueno, de los pocos que hacía este tipo de
0: negocios.
1: De negocios. Acordémonos también que Byron es empleado de TCS. Entonces, es bien complicada la cosa, pues, entonces, pero
0: ahí
1: las leyes, las instancias adecuadas son las que van a
0: investigar.
1: Tener que, exactamente. Y también la otra cosa, que el dinero que entraba, a nombre de quién entraba, si a nombre del club o a nombre de una persona. Recordemos que el trato era del club. Entonces, si ese dinero no entró, ahí es donde podrían tener ya prácticamente
0: la lavandería
1: o la demanda preparada. La demanda preparada, porque al final recordemos que todos son inocentes hasta que se demuestre lo contrario.
0: Claro,
1: obviamente. Entonces, pero estamos claros que quienes practicaban eso era Guillermo Morán y Byron, pues, en su momento haciendo presidente. Recordemos que también estuvo preso Byron por un tema ahí de un cheque rebotón, que al final no le terminó saliendo nada al anterior presidente Reinaldo Valle. Entonces, desde entonces viene todo este problema. Luego se vinieron los colombianos, de ahí se vino AGM, que es la última junta directiva, ¿verdad? Y así todo este tipo de
0: entonces
1: situaciones.
0: Entonces, ¿ahorita quién está a cargo del fallo? Ahorita pensé que era AGM.
1: No, los Sinqüir. Ahorita los Sinqüir. Familia Sinqüir.
0: ¿Son de aquí, El Salvador?
1: Son salvadoreños, en teoría. Sí, creo que son salvadoreños, erradicados en Estados Unidos. Obviamente tienen sus bases acá, uh-huh. Pero ya formaron sus empresas y su, digamos, fuerza económica en Estados Unidos. Pero, de igual manera, lo único que podemos hacer ahora es apoyar a Club Deportivo FAS, a la junta directiva actual, que sabemos que están intentando hacer las cosas bien. Ya le salió un campeonato, pero definitivamente el tema administrativo los está matando, el tema económico los está prácticamente ahogando. Y obviamente los medios de comunicación no perdonan el hecho que se les deba a los jugadores, y hay una cantidad grande de afición. Es más, somos la mejor afición que más llega a los estadios y todo este tipo de situaciones, pero recordemos que solo con las entradas
0: no se logra
1: hacer la cobertura. Creo que por ahí escuché que 1.700.000 al año es lo que debe recaudar FAS para poder pagar planilla, nada más.
0: Claro,
1: pagar planilla es carito. Obviamente hablo planilla no solo jugadores, sino que cuerpos técnicos, administrativos, entrenadores de divisiones menores,
0: sí.
1: Toda la logística y planificación de todo lo que hay que conlleva el equipo, pero de igual manera es un gasto
0: considerable.
1: Entonces, ¿verdad? Y de ahí todo este tipo de situaciones, palabrería, dimes y diretes, etcétera, etcétera, etcétera, que no benefician a nadie, que estamos claros. Y yo te puedo decir, yo conocí de primera mano una empresa que fue lo que dijo que no podía participar o aportar o ser patrocinador mientras se estuvieran haciendo ese tipo de comentarios en redes sociales, que al final, hoy por hoy, vos sabés que el 3 doritos después,
0: sí,
1: pesa más.
0: Lo que pasa es que también no solo se afecta la imagen del club, sino que es bien complicado trabajar con las marcas. ¿Por qué? Porque la marca viene y ya tiene su estándar, por decirlo de esa forma. Uh-huh. Y meterte en un negocio, yo voy a ser el patrocinador de algo aquí que está algo raro, no. Y luego pues voy a caer yo también en...
1: Pues sí, porque, ¿para qué patrocinar?
0: Ajá, exacto.
1: ¿O qué están haciendo tu dinero?
0: Porque ahí es todo por igual.
1: Obviamente el patrocinador, el dinero con lo que haga FAS, con el dinero, ya no se pueden meter.
0: Sí, porque...
1: FAS le tiene que cumplir con lo que le prometió. Punto,
0: sí, sí.
1: ¿Verdad? Pero de igual manera, sí, la parte vistosa es lo que compromete y afecta a cualquier empresa que quiera participar. Por eso, hoy la gente de mercadeo, creo que están intentando hacer todo este tipo de actividades. Está el tema de la carnetización. Escuché a Diego por ahí en una entrevista que solo llevaban como 70, 80 carnet vendidos. Después se generó una especie de bulla por ahí para apoyar.
0: Pero eso ya, los carnet hace ya, poco salió también.
1: Hace poco, sí, pero ya van alrededor de 200. Por ahí comentaban que ya tienen uno de $1,000 vendido. Pero obviamente, pues, obviamente son estrategias, llamémosle así, sí, para tratar de generar un poquito de liquidez al equipo para momentos como esos, cuando toquen los temas de pago, ¿verdad?
0: Ajá, pero entonces, ¿y ese carnet entonces son como para que entres al estadio?
1: Sí, no, es un carnet, es una especie de apoyo, por ahí varios beneficios, dependiendo del carnet que agarres. Hay de niños, hay de $25, hay uno de 65, uno de 125, de 500 y de 1000. Uh-huh. Entonces, ya podés por lo menos tener un espacio ahí, ¿verdad? Algo de liquidez para poder manejar. Creo que con lo que han percibido, poquito, ¿verdad? De igual manera, hoy se unió una empresa. El caso de la de una empresa de combustibles que ya está haciendo experiencias con respecto con, ya vinculan un poco de mercadeo,
0: su aplicación,
1: sí. La gente que ya compró, ya hicieron una rifa, ya está el listado de las personas que van a integrar la primera tribuna VIP.
0: Eso estamos viendo, ajá.
1: Entonces, son parte de los beneficios que el club está dando por medio de un patrocinador, pues, que cree en el fútbol y sobre todo que cree en el Club Deportivo FAS. Entonces, lo poco que se puede decir de este comunicado es que nosotros como fascistas ya nos corresponde apoyar, simple y sencillamente apoyar, tratar de que esto no se caiga, pero también tal vez darles un mensaje sabemos que la gente de la junta directiva nos escucha, darles un mensaje y decirles, uh-huh, y decirles, el estadio se construyó de la gente, de colón en colón, de ladrillo en ladrillo, de bolsas de cemento, de bolsa en bolsa en cemento. Entonces, si están apretados, si tienen algún problema, díganlo, porque hay muchos fascistas que pueden ayudar de momento, pueden ayudar periódicamente, pueden hacer sin dejar morir al equipo, literalmente. Entonces, cuando tengan una situación como esa, que tengan un problema, o sea, hay que decirlo, pues al final se puede hacer una teletón, se puede hacer una radiotón, se puede hacer mil y un actividades que se pueden hacer. Al final, si vos te fijas en Perú, si no me equivoco, en Perú, en tercera división, que pusieron en una camisa 1,000 patrocinadores a $60 cada uno.
0: ¡Qué locura eso!
1: Sí, imagínate, 1,000 logos. El logo de la tiendita, el logo de no sé qué, el logo de no sé cuánto, el que lo podía pagar, pero necesitaban 1,000 patrocinadores.
0: $60,000.
1: Sí, poquito, pero es una categoría de cuarta división de un equipo, pero al final lograron el objetivo, que era fondearse y hacer algo ahí para lograr mantener el equipo a flote. Entonces, cosas como esas se pueden hacer. Escuchen a la afición, hay mucha gente que desinteresadamente puede trabajar, puede ayudar, puede aportar sus experiencias laborales. Te digo, yo conozco
0: pero ya siento que es bien complicado que ellos se abran a...
1: Fíjate que sí, sí, escuchan, ellos escuchan. El detalle es que tienen miedo. Porque sí escuchan, el detalle es que tienen miedo, porque recordá, en la administración anterior se juntaron un montón de gente, pero todos los que llegaron solo buscaban beneficio propio.
0: Sí.
1: Muchos de los que llegaban con un tema de te ayudo, pero ¿qué gano yo?
0: Sí.
1: ¿Entendés? Entonces,
0: es que también la vida también así funciona, es un ganar-ganar.
1: Sí,
0: pues.
1: Sí, pero no podés llevar letras pequeñas.
0: Cuando vas
1: con un plan de ayuda.
0: Sí, exacto.
1: ¿Verdad?
0: Esto nos ayuda. Entonces,
1: exactamente.
0: Sí, nos exactamente. Ayuda. Queremos beneficio.
1: Entonces, para mí más es un miedo de volver a caer en esa rueda de caballito a tener literalmente un apoyo real. Entonces, ese tipo de situaciones son las que están así, pero de igual manera, el sábado se viene un partido muy importante que debemos de apoyar no solo con la asistencia, sino que también hay muchas actividades que FAS está haciendo para recaudar fondos, la venta de las camisas, ya hay camisetas, ya hay prácticamente un montón de situaciones que se están dando y que están generando para poder fondear, pues, literalmente. Entonces, vamos, si querés, a la pausa.
0: Vamos a la pausa
1: y seguimos hablando de lo que se viene, de la previa, y pendiente si usted quiere entrar.
0: Ahí están los precios también, ya vamos a hablar acerca de los precios de lo que se viene el siguiente sábado, el juego de Club Deportivo FAS contra el Alianza. Vamos a una breve pausa y ya regresamos.

0: 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Son las
1: 5:43 p.m.
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0: Hoy sí.
1: Ahí vamos.
0: Eso.
1: La banda siempre... Bueno, vamos con esto. Mira, estaba viendo los precios de las entradas para el día sábado.
0: Dígalo.
1: Que me salí.
0: 7, 16 y 20.
1: 7, ajá.
0: 7, 16 y 20. ¿Qué?
1: 7, permíteme. En las taquillas van a estar los precios. No, hombre, ¿cuál 7? Así va.
0: Sí.
1: Espérame, que me acabo de equivocar, vos.
0: Dios mío, espérate. Y me dijo, okay. Y me dijo que lo tenía listo, imagínate.
1: Sí, el teléfono se me salió. Ok, 7, 16 y 24. Sí. Al comprarlos en taquillas, en Tiquetón, 8, 17, 25, 50. Los niños de 5 a 12, 2 dolaritos el sábado, para que se vaya a dar la vuelta con la familia a ver el partido, porque no es clásico.
0: Sí, exactamente. Ya se viene un partido más. Vamos a tener otro equipo. Ya el Club Deportivo FAS está agarrando ritmo de juego, ha agarrado el ritmo del campeón, a pesar de que la cuota goleadora va ahí prácticamente en el mismo. Yo, gracias a todas las estadísticas que nos comparte la estimada Bad Morgos, ya hicimos una comparativa del torneo anterior, te cuento.
1: Ok.
0: Y el torneo anterior, en la jornada 8, prácticamente llevaba Club Deportivo FAS 16 goles. Y hoy, en la jornada 8, ya terminada, lleva 14 goles. Entonces, prácticamente la diferencia del campeonato anterior no es abismal, pero obviamente ya FAS está concentrado rotundamente en el campeonato de liga. Entonces,
1: igual van primero ahorita en la tabla.
0: Ya FAS le costó 7 jornadas retomar el primer lugar. De ahora en adelante ya depende de él mismo seguir manteniéndolo. Y comentarte que en el torneo anterior, Club Deportivo FAS desde la jornada 4 tomó el primer lugar y no la soltó y se hizo campeón. Recordemos también, sí, que el campeonato anterior fue una locura, ¿verdad? Estadísticamente, un FAS avasallador, un FAS que prácticamente...
1: Arrasador, ¿verdad?
0: Sí, se terminó prácticamente llevándose la mayoría de récords habidos y por haber en un torneo...
1: clausura.
0: Exactamente. Entonces, prácticamente es así como van las cosas. Por acá tengo también un par de datos más que me compartían, ahorita te los leo. En los goles recibidos en el torneo anterior llevábamos 6, ahorita tenemos 7 con un autogol de Rudy Clavel, si no mal recuerdo. También tenemos Kevin Caravantes con 630 minutos jugados, tiene un average de .71 goles por partido prácticamente. Entonces, por ahí recordemos que Kevin Caravante es el actual guante de oro del torneo, así que esos prácticamente son los datos. FAS lleva, luego de 8 jornadas, lleva 20 tarjetas, de las cuales 16 son amarillas, 2 rojas, y recordemos que al profesor Adrián Sánchez y a Isaac González les

0: marcaron amarillas también. Entonces ahí están las 20 tarjetas que ha recibido Club Deportivo FAS durante las 8 jornadas anteriores. Quiero ver tarjetas rojas recibidas, aquí está. También hay un dato que llevamos, que no hay que perderle la visión también, porque es importante evaluar a los chicos. Y prácticamente los juveniles que han jugado con Club Deportivo FAS, recordemos que hoy es obligación que jueguen 90 minutos por partido, tenemos 732 minutos en 8 jornadas, de los cuales Melvin Urbina es el que más minutos ha jugado con 362, el chico Luis Morán lleva 216, David Montejo, el central, 109, y el chico Wilber Díaz, que creo que va a ser la sensación de los goles, lleva 45 minutos jugados. Eso da un total de 732 minutos para el aporte dentro de la Liga de Club Deportivo FAS en el tema de los juveniles. Saludos a mi estimado Antonio, que por ahí nos está saludando, dice.
1: René, ¿cómo viene Alianza a encarar a FAS? ¿Cómo lo ve ese partido?
0: Mira, palabras textuales del entrenador, que iba a meter al equipo C, que no le importaba el partido de la liga.
1: Es que he visto también yo que la Alianza está bien enfocada ahorita en la CONCACAF, ¿no?
0: Sí, pero ¿de qué sirve si, o sea, 3 minutos, 4 minutos aguantó? Terminó expulsado y terminaron cayendo 3-0.
1: 3-0 perdió la Alianza. Eso fue. Es que mira, me es coordinado. Dios mío, perdóname. Sí, no,
0: pero es que
1: lo que pasa, todo será diferente.
0: Es justo y necesario. Porque obviamente cuando un equipo juega fuera de El Salvador y representa, o sea, todos debemos por lo menos ver los partidos, estar enterados. Obviamente, en representación del Salvador, cualquiera quisiera que cualquier equipo ganara,
1: claro,
0: pero tampoco hacer un papel desastroso. FAS perdió 1-0, pero hubieron circunstancias, hubieron un montón de circunstancias, que recordemos que se lesionó Nelson Bonilla, etcétera, etcétera, etcétera. Pero
1: ¿cómo cambia una persona, un equipo?
0: Exactamente, y luego desde entonces empezó a jugar el chileno y ya no vimos más, ¿verdad? En torneo internacional. Pero de igual manera, por ahí había una pregunta que opinaba del tema del chileno. Pues sí, creo que ya no va a jugar. Se me hace bien complicado, a menos que la ausencia de alguno de los extranjeros, porque ahorita, hoy por hoy, los 4 extranjeros son titulares. El caso de Jan Maciel, el caso de Murillo, el caso de Vega y el caso de ¿quién es el otro extranjero? De Medrano. Entonces decime quién sentás de ellos. No. Simple y sencillamente por posición, ninguno, ¿verdad? Al chileno lo tienen como centro delantero, pero, o sea, por lo visto, lo que ha jugado, etcétera, etcétera, sabemos que no es centro delantero. Él, su perfil, y creo que en papel también dice que es un extremo, creo que juega más de extremo izquierdo, pero si lo trajeron como centro delantero, el profesor Adrián lo puso como centro delantero, que fue lo que le trajeron, pero definitivamente son de las cosas que no sé qué va a pasar. Yo creo que él no vuelve a jugar a menos que falte alguno de los extranjeros, como te decía.
1: ¿Tan mal vos estás jugando él?
0: El chileno. O sea, tuvo su oportunidad en Centroamericana y no hizo ningún gol. Tuvo también su oportunidad. Está jugando como centrodelantero. Y creo que mucha gente comparte conmigo lo que está pasando con el Wilber Díaz. Mucha gente creo que me va a dar la razón, pero se le ve luces de que el chico puede llegar a anotar en cualquier momento antes del chileno. Entonces, prácticamente el chico ya tuvo oportunidades. En el partido anterior tuvo 3, lastimosamente no se dieron, pero recordemos que las oportunidades llegan, una hay que aprovechar de todas las que se generan, ¿verdad? Recordemos que desde el torneo anterior, FAS es el equipo que más genera corners, es el equipo que más genera llegadas, es el equipo que más ofensiva, la más fuerza ofensiva tiene, pero lastimosamente no se le han dado los goles, ¿verdad? Por diferentes. El chileno, aunque sea, debe llevar algún gol en los entrenamientos, yo creo.
1: Es bien difícil cuando se apaga la llama de un jugador, ¿va?
0: Pues no es que se apague, lo que pasa es que
1: no encuentra el gol, pues.
0: No, tampoco, fíjate, no es que encuentre.